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13: Que siga la corrupción, que siga la transformación. ¿Ah?
14: ¿Qué tal? ¿Cómo están? Gracias por acompañarnos. Tenemos para ustedes las noticias, las cosas que han pasado, todo de lo que ustedes se deben enterar. Son las 6:07 p.m. en esta jornada de martes 21 de julio 2026. Calorcito, tiempo abierto, parece que las lluvias al menos dejarán descansar la ciudad en esta semana. A las 7:29 se viene el ocaso y tendremos pues al filo de las 12 de la noche 18 grados, así que pues una noche bastante sabrosita. Mañana amanecemos por ahí de las 6:13 p.m. para que ustedes estén al pendiente. Estamos transmitiendo en doble frecuencia a través de Más FM 99.3 y a través de Factor 96.1, nuestro autoinsignia de MG Comunicación. Hoy se ha despedido el gran Guillermo Ochoa, Paco Memo, Don Memo, el arquero de 6 mundiales de México, el arquero que tuvo una despedida sensacional en el partido en contra de Chequia, que dio una asistencia prácticamente para uno de los goles de México, una de las grandes figuras de la selección, del América, del Ajaccio y de otros grandes equipos del mundo. Hasta pronto, Memo. Lo escuchamos.
15: ¡Ale, François! ¡Ale, Meme!
16: Lo di todo. Lo dejé todo. en mis equipos y en mi selección. Y hoy entrego mis guantes. El fútbol me eligió para defender un arco, un escudo y la ilusión de toda una nación. Pero antes de eso, mi familia cuidó de mí. Ellos fueron mi primer equipo. Ser portero es saber que puedes pasar 90 minutos esperando, porque quizá solo habrá un instante en el que todo dependa de ti. Y cuando llegue ese momento, no puedes dudar. Mis guantes nunca fueron solo guantes. Fueron la promesa de responder cuando más me necesitaran. En cada penal.
17: ¡Sensacional!
16: En cada mano a mano. En el último minuto. Y cuando millones de aficionados contenían la respiración. Detrás del arco nunca hubo solo una red. Detrás de mí siempre estuvo mi familia, mis compañeros, una afición, una ciudad y un país entero. Cuando un equipo me entregaba su escudo, también me entregaba su historia. Pero hubo uno que pesaba distinto, uno que representaba a toda una nación. Cada vez que me puse la camiseta de México, tenía en mis manos el sueño de millones de mexicanos. El de quien no pudo ir al estadio, pero lo vivió pegado a la televisión abrazando a la familia. El de quien se quedó sin voz cantando el cielito lindo. Y el de quien rezó en silencio antes de un penal. Yo no entiendo mi carrera sin la selección, porque ahí entendí el verdadero tamaño de esta responsabilidad. Y quizá por eso el destino quiso que todo cerrara donde empezó, en el Estadio Azteca. Ese mismo lugar que me abrió la puerta, ahora me ayuda a cerrarla con gratitud. Ha llegado el momento de quitarme estos guantes, por primera vez dejarlos en otra mano. A quien venga después, solo quiero decirte una cosa, confía. El arco no pide perfección, pide orgullo. Y a ustedes, la afición, gracias por caminar conmigo durante todos estos años. Gracias a quienes me enseñaron, me exigieron y me acompañaron en cada etapa del camino. A mi familia, que fue mi pilar más grande. A mis compañeros, que hoy puedo llamar hermanos. A cada cuerpo técnico y a todos los que de una u otra forma me ayudaron a crecer como portero y como persona. Porque esta historia nunca fue solo mía.
14: Bueno, Francisco Guillermo Ochoa Magaña nació un 13 de julio de 1985 en Guadalajara, Jalisco. Se formó en el Club América. Debutó el 15 de febrero de 2004. Lleva 22 años como profesional. Logan Hacker fue quien lo debutó. El icónico número 13 marcó su identidad, no solamente por coincidir con el día de su nacimiento, sino por lucirlo con orgullo en Europa y con la selección mexicana. Concluyó su legendaria trayectoria de 22 años tras participar en esta Copa del Mundo. Su último partido, como decíamos, fue este 24 de junio de 2026 frente a Chequia. Es el futbolista mexicano más longevo en jugar un mundial, 40 años, 346 días. Estuvo en el América en dos etapas, del 2004 al 2011, 2019 a 2022. Ahí fue campeón en aquella histórica jornada en contra de los Tecos, hoy extintos del fútbol mexicano. Después se fue al Ajaccio, el primer portero mexicano en el viejo continente. Estuvo ahí 3 años, de los 2011 al 2014. En el Málaga jugó del 2014 al 2016, jugó en la primera división española. En el Granada estuvo a préstamo, fue su consolidación ibérica del 2016 al 2017. En el Standard de Lieja tuvo su retorno a la regularidad internacional, estuvo 2 años, de 2017 a 2019. En el Salernitana de Italia estuvo del 2023 al 2024. En el ABS, Futebol de Portugal, estuvo en 2024-2025. Y el último partido que disputó con un club fue con el Limassol, el club europeo, donde cerró su etapa de liga un poco antes del Mundial. La Liga Mexicana tuvo solamente aquel título que les comentaba en 2005. Fue campeón de campeones con el América, campeón de campeones de CONCACAF. Logró la Copa de Bélgica, su único campeonato colectivo en Europa, con el Standard en 2018. En la Copa Oro de CONCACAF fue campeón indiscutible en 6 ocasiones, 2009, 2011, 2015, 2019, 2023 y 2025. En la Liga de Naciones de la CONCACAF ganó el torneo en 2025. En los Juegos Olímpicos fue estelar en la medalla de bronce de Tokio 2020. 6 mundiales, convocado formalmente a 6 Copas del Mundo, pero solamente jugó 2014, 2018, 2022 y ahora en 2026 tuvo esta suerte de despedida magnífica

0: atacó desmesuradamente en el previo, pero finalmente, después de la actuación de México, de la propia, del pundonor, del entender su lugar, de darle la estafeta abiertamente a Raúl el tal Arrangel, de convertirse en el ídolo posible de Acevedo, que también fue el tercer portero de la selección, de encontrar la manera de ser el segundo líder práctico de la selección después del capitán. Bueno, pues la cosa está tremenda. 6:14, 6:14. Vámonos con temas importantes también del día de hoy. Al rato regresamos con los deportes. Hay jornada del fútbol mexicano. El día de hoy hubo manifestación afuera de la Fiscalía General de la República en Tijuana. Exigen la liberación del exgobernador panista de esta entidad, Ernesto Rufo Appel.
1: Exige la liberación de Ernesto Rufo Appel con protesta afuera de la Fiscalía General de la República en Tijuana. Al evento se dieron cita ciudadanos, organizaciones sociales y políticos con pancartas a favor del expresidente de Baja California. Durante la manifestación, el exsecretario de Seguridad Pública, Jesús Alberto Capella, pidió un trato justo, un proceso transparente y el pleno respeto a sus derechos.
2: Que ese sea el punto de inflexión para recuperar Baja California y para recuperar la libertad de un ícono que hace 37 años nos dio una gran sonrisa de que México y Baja California tenían esperanza. Muchas gracias.
3: ¡Rufo libre! ¡Rufo libre! ¡Rufo libre! ¡Rufo libre! ¡Rufo libre!
1: Rufo fue detenido por los presuntos delitos de delincuencia organizada y contrabando de combustibles en una indagatoria relacionada con la empresa Ingemar.
0: Bueno, eso fue lo que dijo pues la familia, los amigos, los cercanos y la gente que continúa, pues digamos que teniendo un vínculo de respeto y admiración al hoy encarcelado. Hoy en la mañana, la presidenta exhibió publicaciones de el expresidente del PAN, Felipe Calderón, el villano favorito de la 4T, en las que el expresidente criticaba duramente a Ernesto Rufo. Ahora sí le hacen caso, ahora sí los dichos de Calderón valen. ¿Les parece justo que se haga eso? Ya me parece una cosa muy rara, ¿no? O sea, todo el tiempo lo han menospreciado, lo joden, todo el tiempo le echan la culpa de todos los males del país, siguen sin asumir la responsabilidad que les toca ya. Estamos en el octavo año de la 4T gobernando este país. Una 4T que ahora tiene un poder inusitado. La presidenta Sheinbaum tiene más poder sobre los poderes y sobre el país que ninguna otra persona en los últimos 50 o 70 años en nuestro país, y le siguen echando la culpa a Calderón y a Genaro García Luna. Ahora resulta que Calderón tenía razón, al menos para condenar a Rufo. Vamos a escuchar.
4: 10 del 10 del 17.

0: Eso pensaba. Oiga, me recordaba a Jesús que había una denuncia por parte de Carpizo cuando fue procurador. Eso lo dice Calderón. Ahora hizo otra publicación, ¿no? Diciendo, puede haber diferencias. No, bueno, esto no es una diferencia, esto es una denuncia.
1: Es que el video muestra las imágenes, pero pues ahora se los voy a platicar. Bueno, los tweets de Felipe Calderón que exhibieron hoy son, como se escuchó, desde 2017. Fueron publicados originalmente como respuesta a las críticas de Ernesto Rufo, que en ese momento se había salido del PAN, ¿se acuerdan? La esposa y ex primera dama, la esposa de Calderón, ex primera dama del país, Margarita Zavala, se salió. Incluso en algún momento estaba queriendo ser candidata presidencial de manera independiente en 2018 y después, pues reculó. Y entonces los mensajes en cuestión son: Rufo expresa muy bien el nivel intelectual, la estatura moral y el nivel de debate y la tolerancia democrática de lo que queda del PAN. Y después dice en otro tuit: Rufo dilapidó esa gubernatura. Él y especialmente su hermano Claudio entregan Baja California a los Arellano. Hay que recordar que el cártel de Tijuana, pues fue, digamos que dominado por muchos años por la familia Arellano Félix.

0: En su momento también Calderón citó publicaciones del periodista Jorge Fernández Menéndez en las que se afirmaba que Rufo había entregado el estado de Baja California al cártel de Tijuana durante su periodo. ¿Qué tal? Bueno, en los casos de otros, en este momento, mandatarios, en este caso, gobernadoras del norte del país, fíjate que platicó Denise Merker con la dirigente nacional de Morena sobre esos casos. El caso de Maru Campos, la gobernadora panista de Chihuahua, a la que le han hecho una campaña nacional diciéndole que es una traidora a la patria porque se puso de acuerdo con los gringos para desmantelar un narcolaboratorio. Y por otro, Marina del Pilar, mandataria morenista, que ya no saben cómo defenderla después de que efectivamente algo chueco trae, que le negaron la visa, algo chueco trae, que anda negociando con personajes de agencias de los Estados Unidos, intercambio de información para que... Ella dice, no, nada más para que me regresen la visa. Imagínense, por Dios. Bueno, vamos a escuchar lo que dice Denise Merker en la plática con Ariadna Montiel.
1: Te lo voy a poner así. Yo estoy de acuerdo, y tú has sido muy enfática con el caso de Maru Campos, y creo que con razón. Digamos, se descubre, no porque ella nos lo platica, sino que se descubre que hay agentes de la CIA, que ella lo sabía en un operativo. Y por supuesto eso es ilegal, y además... Bueno, es ilegal, punto. Es una injerencia de otro país y además tolerado por una gobernadora. Tú lo has denunciado múltiples veces. Pero fíjate, la intención en el caso Maru Campos, así sea la que sea, es decir, yo estoy de acuerdo, es ilegal, consideramos que es traición a la patria, era en el combate al crimen. Y en el caso de la intención no llevada a cabo, probablemente Marina del Pilar, es una cosa meramente personal. Ni siquiera con un asunto de interés superior, no, nada, simplemente porque le urge su visa. Lo dejo ahí porque creo que también eso pues es visto como es visto públicamente y me parece difícil, digamos, no pronunciarse sobre algo de ese tipo.
0: Bueno, la presidenta hoy habló también sobre pues lo que aconteció ayer dentro de pues uno de los juzgados del este de Nueva York, donde se le dictó finalmente sentencia formal a Ismael El Mayo Zambada. Esto fue lo que dijo.
2: Presidenta, también sobre estas declaraciones que hace ayer El Mayo Zambada en Estados Unidos, señala que pues esta guerra debe de terminar en México. Su gobierno está trabajando por la pacificación del país. Sin embargo, dentro de esto, ¿cómo se deben tomar estas declaraciones de un narcotraficante que ahora dice que está, pues no arrepentido, pero sí que busca que se termine?
3: Cada quien haga su evaluación de estas declaraciones. Nosotros, pues, obviamente no puedes citar a esta persona, pero entre todas y todos debemos buscar la paz en México y evitar la violencia.
2: ¿Buscará México parte del dinero decomisado que para
3: resarcir el daño? Vamos a ver con la fiscalía. Normalmente se hace. No quiere decir que lo hayan decomisado. Quiere decir que fue es parte de la resolución que se está planteando. Entonces, la fiscalía normalmente participa en estos casos y ya le pediríamos a la fiscal que informara.
2: Ya que está sentenciado, ¿su gobierno podría buscar una entrevista con este narcotraficante para que él les explique de primera mano qué fue lo que pasó, cómo es que llegó hasta Estados Unidos y saber pues de propia mano lo que sucedió?
3: Pues la fiscalía en el marco de sus... no es el gobierno, es la fiscalía que tiene ya la investigación, y si considera conveniente una entrevista, pues lo establecerá, pero son ellos quienes tienen que determinar.
2: Presidente.
0: Bueno, pues ahí está. Vamos a escuchar ahora el nuevo pleito entre la presidenta Sheinbaum y el magnate Ricardo Salinas Pliego. Lo que sucedió tras la visita de la mandataria a Nueva York, donde fue recibida por miembros de la comunidad migrante mexicana, es lo siguiente. El dueño de Grupo Salinas reposteó en la red social X un mensaje descalificatorio sobre dicha concentración. Puso, junta más gente, un gatito atropellado. El detonante ocurrió tras esta visita y la respuesta desde Palacio Nacional no ha tardado. Vamos a escuchar.
3: lamentable, y lo voy a poner porque es muy lamentable, entre otros, es la publicación de Salinas Pliego, la verdad. Porque yo dije el día que ganó México, el primer partido que jugamos, bueno, jugamos, es un decir, que jugó la selección, pero con la selección estuvimos todos y todas contra Sudáfrica en la inauguración. Y al otro día dije, quien apueste en contra de México, quien no quiera a México, le va a ir mal. Le va mal en la vida, le va mal en la política, en todos sentidos. Y la verdad es muy triste, muy, muy triste, que haya habido, con la recepción que tuve de mexicanos en Nueva York, que la verdad, increíble, esperaron horas y horas con el retraso del vuelo para poderme recibir algo muy, muy emotivo, muy hermoso. El servicio secreto estaba muy alterado de cómo una presidenta iba a estar tan cerca de la gente. Pero yo no podía dejar de abrazar y saludar a todos, porque en la medida de lo posible. Pues porque imagínense haber esperado tanto tiempo y con tanta alegría recibirnos. Pues fue un momento muy, muy emotivo. Pero hubo alguien que subió a la red social, a ver si lo pones, muy, muy triste y doloroso que alguien se atreva a decir algo así. O sea, este señor José Díaz, que se dedica, por cierto, a criticarnos mañana, tarde, noche, que supuestamente es mexicano, sube una publicación que dice, AIS, haz lo tuyo. Es una cosa inaudita, inaudita, inaudita, inaudita, de un mexicano que habla en contra de los mexicanos en Estados Unidos. Es inaudito, doloroso, increíble. Pero es increíble que Ricardo Salinas Pliego, un empresario mexicano, lo suba a su red.
0: Pues ahí está. Ahí está el pleito, la última, entre Sheinbaum contra Salinas Pliego. Hoy en la mañanera hubo otros temas más importantes. Sheinbaum anunció que va a cerrar su gobierno con 47 nuevos hospitales. Es la voz del director del Seguro Social, Zoe Robledo.
4: De aquí al 2030, durante el gobierno de la presidenta Claudia Sheinbaum, el IMSS construirá y pondrá en operación 47 hospitales. De estos, 7 ya están operando, ya están concluidos, y 21 están ya en un proceso de obra. De estos 21 que vamos a presentar el día de hoy, 10 tienen apertura en los próximos 10 meses. Incluso algunos ya están dando algunos servicios. Como lo ha dicho la presidenta, además de hablar de inversión pública y construcciones y edificios, estamos hablando de ampliar los servicios en donde o nunca habían existido o en donde la capacidad instalada del IMSS por tantos años de desinversión pues ya resultaba completamente insuficiente y las personas tenían que asumir ese costo en recorridos largos o en esperas prolongadas.
0: Bueno, pues esta parte de lo que dice, va a haber 47 hospitales nuevos al final del gobierno de la presidenta Sheinbaum. En el otro tema, sobre los casos de diarrea explosiva, el secretario de Salud, Kirchenovich, informó que ya fueron detectados 3 casos y detalló cuál es la situación sanitaria.
5: En México ha habido 3 casos de ciclospora nada más, y esos casos son habituales, o sea, no se sale de la epidemiología común y corriente. No tenemos un brote de ciclospora, por lo tanto, en relación a la fábrica de ganadería, de lechuga en particular en Guanajuato, en un principio hemos trabajado conjuntamente la Dirección de Epidemiología, Senasica y COFEPRIS en conjunto con las autoridades de Estados Unidos, con el FDA. Se tomó una muestra que salió positiva, pero la FDA se retractó de que fue una falsa positiva, de tal manera que no tenemos evidencia en este momento. Sin embargo, nosotros nos hemos desplazado a Guanajuato y hemos tomado muestras para tener nuestra propia investigación en conjunto con el CDC de Estados Unidos.
0: Bueno, actualmente también existe el brote de la enfermedad del legionario, la legionelosis. Esto está sucediendo específicamente en Manhattan, Nueva York, en el Upper East Side. Ha dejado un saldo de 4 muertos, 76 infectados, y el foco de la bacteria se ha localizado en las torres de refrigeración de docenas de edificios de la zona. Se mantiene una vigilancia activa, particularmente en los códigos postales 128, 175 y 10128. La infección que causa la bacteria Legionella se transmite al inhalar las microgotas de agua contaminada en el aire. No se contagia de persona a persona. Los síntomas principales son fiebre alta, tos, escalofríos, dificultad para respirar y puede degenerar, evidentemente, en una neumonía que puede llegar a ser mortal. Hoy hay 4 muertos, 76 infectados y ya están poniendo atención en los Estados Unidos ante este tema. Son las 6:30, vamos a la pausa, regresaremos de inmediato, tenemos mucho más que compartir, estamos juntos en MG Noticias.
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9: Bueno, pues esta tarde arrancan los juegos de la jornada 2 del fútbol mexicano. Cruz Azul contra Puebla, primero. Y Toluca contra Pumas, 7 y 9 de la noche. Se han adelantado para hoy porque Cruz Azul y Toluca disputarán el campeón de campeones este sábado. Son los últimos dos campeones de la Liga MX. Entonces les dieron oportunidad de tener mayor tiempo de recuperación y descanso antes de dicho compromiso. Pero la gente como que todavía no conecta con la Liga. ¿Por qué? Pues porque estamos todavía en la cruda realidad postmundial. A ver, el mercado además continúa abierto. Hay movimientos interesantes que se han confirmado, otros que están todavía en el aire. Ya se jugó la jornada 1, dejó 28 goles, no hubo ningún empate. Cruz Azul, el campeón, conservó el instinto de campeón. Pachuca fue el equipo más convincente. Toluca mantiene su jerarquía. América ganó muy apenas. Monterrey comenzó a entender a Matías, el pelado Almeida, que ya regresó. Y Tigres descubrió que la vida después de Guiñac va a ser bastante complicada. Necaxa le ganó en su casa al Atlante en el regreso del Potro a la primera división 2-1. Lo destacado para el Atlante fue pues, que ya regresó y que anotó el potosino Euge Pisuto. Tijuana jugó contra Tigres y le ganó 3-1 sin Gil Mora y con un Tigres bastante desarticulado. El viernes pasado en la cancha de Libertad Financiera, el Cruz Azul, el campeón, se presentó frente al Atlético de San Luis. Y con golazos iba ganando el equipo local hasta que al final le remontaron el partido que termina 2-3. Mientras que León recibía al Atlas, que también se fue a meter para ganar por el mismo marcador. En la etapa post Diego Coca, ya con Hernán Crespo como su nuevo timonel, no en cancha, pero sí en el palco. Juárez recibió a Puebla y perdió 0-1. Pumas recibió a Pachuca y perdió 0-3. Contundente victoria del equipo de el Pachuca en contra de el de Solari. Monterrey recibió a Santos en el Gigante de Acero después del Mundial. Le gana 3-2 en un partido entretenido clásico norteño. Chivas contra Toluca. Chivas contra Toluca se jugó en el estadio de el Guadalajara. El regreso también del estadio después del Mundial. No hubo partido en el Azteca en la primera jornada. Hasta el día de hoy va a estrenarse otra vez el Azteca ya en Liga. Y el equipo de Chivas recibió al Toluca y terminan perdiendo 0-2. El Querétaro recibe al América en el último partido que se jugó el sábado por la noche y sobre la hora, con gol de Violante, el cuadro de Cuapa, pues ahora gana su primer partido. Bueno, a ver, el campeón Cruz Azul mantiene a Joel Wiki como entrenador, ¿no? Las principales altas hasta el momento son Alan Montes, que viene del Serixpor, Juan José Calero de Venados, y se dice que están empujando fortísimo por el Cachorro Montes, que podrían repatriar del fútbol de la URSS, más bien de Rusia. Robert Morales aparece en el radar. Eric Lira, figura de la selección mexicana, conserva mercado europeo. Todavía no hay nada oficial. Pachuca, la primera demostración seria de Benjamín Mora, el técnico mexicano que ha tomado las riendas del equipo del Pachuca. Un técnico metódico, cerebral, formado fuera del circuito tradicional mexicano. Y bueno, pues tiene, por supuesto, a Rodolfo Pizarro como novedad, Mauricio Isaías de León y Francisco Vanegas de Querétaro. Luis Quiñones se fue al América de Cali. Siguen siendo definitivos en el equipo Carlos Moreno, Cabral, el joven Elías Montiel, que seguramente será seleccionado nacional 2030, Usama Idrisi, Alexei Domínguez y Salomón Rondón, el venezolano. El Toluca, el equipo que logró el bicampeonato de la mano de Toño Mohamed, uno de los técnicos más exitosos y experimentados de la Liga MX, un tipo que ha ganado con Tijuana, América, Monterrey y con Toluca, que maneja vestidores pesados, ¿no? Que entiende los torneos cortos. Bueno, pues vamos a ver qué sucede con él. Víctor El Pocho Guzmán llega, Eric Gutiérrez también de Chivas, bajó del equipo Sebastián Córdoba, que se fue a los Pumas. Sus figuras siguen siendo Volpi, Marcel Ruiz, que se pues, está recuperando, el eterno Jesús Gallardo, Paulinho, y por supuesto Alexis Vega, que metió gol a Lopanenka el fin de semana. El América ya ganó, llegó Guillermo Almada, el uruguayo, fueron a hacer pretemporada a Europa, a España específicamente. Almada ya fue campeón con Pachuca, es uno de los entrenadores que más jugadores jóvenes ha desarrollado en México. Sus equipos corren, presionan y atacan. Llega después de una etapa histórica con André Jardín y 3 años con tricampeonato, 6 trofeos. No es un desafío cualquiera, pero es un técnico que conoce perfectamente la liga. Las altas, su principal movimiento son Emilio Lara y Franco Rosano, que regresan de préstamo. Cristian Borja y Rodolfo Cota, que renuevan. André Jardín, pues obviamente se fue. Y Cristian El Chicote Calderón, que se vio a préstamo a Necaxa, ya no regresó, se fue a Pumas. Néstor Araujo está fuera y Jonathan Dos Santos, el gran Jonah, se retiró después de la derrota en cuartos de final, la dramática y muy entretenida derrota de cuartos de final que jugaron contra los Pumas en el último curso. Bueno, el Monterrey tiene al pelado Almeida de regreso en México, el tipo que devolvió protagonismo a Chivas, que ganó la Liga, ganó la Copa con CONCACAF también, que dirigió ya en Estados Unidos, en Sevilla, en la Liga Griega. Tienen a Diego Rossi, que llega del Columbus Crew, tienen a Hugo Cuypers, delantero del Chicago Fire, dejó de trabajar para este equipo su último gran 10, Sergio Canales, Anthony Marshall, que nunca pudo jugar de una manera adecuada, que además se lesionó, además de Joaquín Mojica y Gustavo Sánchez, que se fueron al Atlante. Esteban Andrada sigue firme ahí, Jorge Rodríguez, Lucas Ocampo, Tecatito Corona, Diego Rossi, etcétera, etcétera. El Atlas gana un medio campo diferente, se fue Diego Coca, entra Hernán Crespo 4 días antes del debut por falta de un acuerdo contractual. El técnico que dirigió el partido contra León que ganaron fue Omar Flores, y vamos a ver qué sucede con este equipo. Llegó Luis Enríquez Duque directamente del Mundial, Ryan Melton Valenzuela, Jorge Sánchez, mundialista mexicano, pues ya prácticamente está dentro de esta nómina. Tijuana, con el Loco Abreu, que se mantiene. Ya ha trabajado en Uruguay, El Salvador, Brasil, Perú y México, que tiene una propuesta ofensiva. Dejó ir a Kevin Castañeda a Chivas, a Diego Baggi al Atlante, y tiene obviamente la figura, la joya mexicana, Gilberto Mora, ya el número 10 que todo el mundo está esperando. También están en el equipo Ramiro Arciga, Murad Adú, Algunos decisivos, por supuesto, en este debut. Necaxa, con Martín Barini, el uruguayo, un técnico joven de perfil analítico y enfoque moderno, tiene varios jugadores nuevos en su haber. Matías Espíndola, que tiene gol, Diego Ochoa, Pedro Pedraza, y se fueron Palavecino, José Paradela, Julián Carranza y el joven Miguel Pedrosa. Puebla, tiene a Gerardo Espinosa, campeón mexicano de la Liga de Expansión con el Tapatío, es uno de esos rostros nuevos que hay que observar. Tiene las principales altas en Lucas Camilo, que viene de Botafogo, Luífer Hernández de Cúcura e Ignacio Maestro Puch, que es importante en el ataque, y se fueron Lozano, Arauz, Gamarra y Ramírez. El Atlante, en su regreso al fútbol mexicano con Miguel Herrera, el Piojo, tiene pues a muchos jugadores nuevos, ¿no? Paolo Adame, que es jovencito, Diego Baggi, Eduardo III, Walter Portales, Walter Clark, Gustavo Sánchez, Joaquín Mojica, Óscar Jiménez, Eugenio Pizzuto, que regresa al fútbol en primera división, que ya había estado en Tigres y que no tuvo mucho protagonismo, que es patrocinio y que fue figura de uno de los previos mundiales sub-20 de la selección mexicana, parece que va a tener una verdadera oportunidad. Atlético de San Luis, nuestro equipo potosino, tiene a Diego Mejía como su nuevo entrenador. Él conoce perfectamente el entorno rojiblanco, fue auxiliar, fue interino y hombre de estructura antes de recibir toda la responsabilidad completa. El futbolista Ronaldo Nájera regresa al San Luis después de su préstamo al Atlético madrileño. Fayo Martínez, defensor colombiano también, destinado inicialmente al proyecto sub-21, está en proceso de incorporación. Fidel Barajas se fue, ¿no? Y bueno, pues sigue siendo figura el portero Andrés Sánchez, Sebastián Salsamonch, Joao Pedro, que está en el equipo, pero está recuperándose de una lesión importante. En el León, Javier Gandolfi, argentino, ex defensa de Tijuana, formado en Talleres de Córdoba, continúa al frente. Tienen a Vegas, a Beltrán, a Jordi Cortizo, a Dider Gambindo como principales figuras. El Santos, que parece que sigue todavía pues luchando por reencontrar el sentido, tiene a Renato Paiva, portugués, que ya ha entrenado en México, que dirigió Ecuador también, que estuvo con Brasil, en Brasil, en Sudáfrica. Tiene a varios jugadores interesantes: Edu Aguirre del Atlas, Felipe Sánchez del Schalke 04, Diego González y Mauricio Cuevas como nuevas figuras. El Guadalajara, que es uno de los equipos de los que más hay expectativas positivas, dio de alta a Jordan Carrillo, que había estado con los Pumas, y a Kevin Castañeda. Dejaron ir a Yael Padilla, Diego Ochoa, Gilberto Sepúlveda y Eric Gutiérrez, pero tiene base selección nacional. Imagínense, va a contar con el Tala, el Piojo, Luis Romo, Omar Gobea, la Hormiga González, Hugo Camberos, más estas dos nuevas contrataciones, Carrillo, Kevin Castañeda, y una cantera que ha funcionado muy bien. Los Tigres continúan en la resaca de una era. Guido Pizarro continúa siendo el excapitán e ídolo de la afición Tigre. Alan Franco es un central argentino que llega de Sao Paulo. Se fue Guiñac, una salida que clausura una época. Se fue también Eduardo III. Vamos a ver qué sucede con Nahuel, con Bruneta, con Gorriarán, Ociel Herrera, Ángel Correa. Tienen suficiente. El tema de Correa ha dado clic de qué hablar por algunas amenazas que pudiese haber sufrido su familia. Los Pumas, del subcampeonato a pues este primer incendio contra Pachuca. El hermano de Santiago Solari, Esteban Solari, ex delantero con experiencia en México, que jugó justamente en Pumas, que viene de dirigir de Pachuca, estará al frente de este torneo. Sus altas son el oso Córdoba, que regresa a la Ciudad de México, el Chicote Calderón, Víctor Arteaga y por supuesto el propio Esteban Solari. Se fue Efraín Juárez y se fueron también algunos otros como Jordan Carrillo y más. La cuadratura de los Pumas continúa siendo pues con Carrasquilla, con Keylor Navas, con Robert Morales, Pedro Vite, etcétera. Finalmente, los equipos de Juárez, equipo que tiene a Pedro Caixinha como timonel, tiene a Altiva Sepúlveda, tiene a Lucas Romero, que viene de Tacuari, perdieron a Rodolfo Pizarro, pero tienen a Sebastián Jurado en la portería, a Óscar Estupiñán, a Moisés Mosquera, como algunos de sus referentes. En el Querétaro, Esteban González, que es chileno, llegó un técnico de perfil emergente, reconocido por su trabajo en Coquimbo Unido. Tiene varias bajas importantes. No había, hasta el corte que hicimos, alguna incorporación importante. Continúa jugando con Allison en la portería, con Lertora, Pablo Barrera y algunos jóvenes que González ha podido integrar. No se vieron mal contra el América, sin embargo, por la situación de Querétaro, es un equipo que no termina de construirse. Este es el panorama de la Liga MX, que ya comenzó. y que apenas está empezando a tomar foco. Vamos a una pausa, regresamos con más, no se vayan.
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9: Vamos con un resumen de lo más importante que les estamos platicando y que pueden también revisar en mgnoticias.mx.

0: Secretaría de Salud descarta brote de diarrea explosiva en México. Reporta solo 3 casos. La presidenta Claudia Sheinbaum señaló que la Fiscalía informará si México puede reclamar los 15 mil millones de dólares que Estados Unidos decomisará a El Mayo. Citlali Hernández, presidenta de Morena, pide a aspirantes de coordinaciones estatales a no dejarse engañar por listas falsas. No hay nada decidido, afirma. México y Estados Unidos arrancan la tercera ronda de negociaciones del T-MEC tras rechazo a extender el acuerdo 16 años. Donald Trump blinda a Benjamín Netanyahu. Afirma que no será detenido mientras esté en Estados Unidos. Daniel Ortega, presidente de Nicaragua, declaró que trabajará en la aprobación de leyes que le permitan no volver a realizar elecciones en el país. Estados Unidos calificó a Cuba como una amenaza de terrorismo, espionaje y alianza con potencias enemigas. Niños de Haití han denunciado que permanecieron encarcelados durante años sin comparecer ante un juez, acusa la ONU. Francia aprueba prohibición de redes sociales para menores de 15 años. Es el primer país de Europa en establecer una restricción general de este tipo. Víctor Velázquez, presidente del Consejo de Administración de la Cooperativa Cruz Azul, aseguró tras 5 años y medio de reestructura, las finanzas del equipo están saneadas. México escaló al top 10 del ranking FIFA gracias a su desempeño en la Copa del Mundo 2026. Emiliano Dibu Martínez amaga con retirarse de la selección de Argentina tras perder el Mundial. Isaac del Toro mantiene tercer lugar del Tour de Francia tras la etapa 16. La ciudad natal de Ozzy Osbourne le rinde homenaje con su primer día de Ozzy tras su fallecimiento. La celebración se llevará a cabo el 22 de julio. El caso de Juana Barraza, la mata viejita, será llevado al streaming en HBO Max. Harry Styles cancela concierto programado para este martes en Brasil por un problema de salud. El actor Samuel L. Jackson es criticado en redes sociales tras llamar a Argentina uno de los países más racistas del mundo. La hija de Jenny Rivera, Chiquis Rivera, es criticada por ofrecer taller de sanación y cobrar casi 8 mil pesos. Ryan Reynolds confirmó que habrá otra película de Deadpool.
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2: Despertarse, pero a veces dormimos, pero no descansamos. Tenemos la jornada encima, la terminamos, pero la cabeza sigue conectada. Me cuentan nuestros fantásticos informantes que en consultas psicológicas aparecen cada vez más personas con irritabilidad, con ansiedad, con insomnio, incluso con problemas de concentración y un agotamiento que parece no tener explicación, hasta que revisan su rutina, ¿no? Y resulta que están pasando entre 8 y 10 horas diarias frente a una pantalla. Hoy vamos a platicar con nuestra querida psicóloga de cabecera, Basti Santoyo, sobre la fatiga digital. Este desgaste silencioso que en 2026 ya comienza a cobrarnos factura. ¿Cómo estás, Basti?
3: Hola, muy bien, Jesús. Muy contenta de hablar de este tema tan importante y tan actual.
2: ¿Cómo podemos distinguir la fatiga digital del cansancio normal, el estrés laboral o incluso de algún episodio de ansiedad o depresión? ¿Cuáles son para ti las primeras señales de alerta?
3: Bueno, aquí a mí me gustaría definir exactamente qué es la fatiga digital para que todos podamos estar en el mismo canal. Y va a ser ese agotamiento mental, emocional y físico, o sea, en esos tres niveles que componen a la persona, por la exposición prolongada a pantallas y a la hiperconectividad que tenemos. ¿A qué me refiero con la hiperconectividad? Al hecho de que hacemos prácticamente todo frente a una pantalla, sea un celular, un iPad o una computadora. O sea, piensen ustedes en esta persona que trabaja home office y que está trabajando desde casa, no sale, pero está conectado supuestamente al trabajo, y también si toma el celular está conectado a ciertas personas y también en redes sociales. Entonces la fatiga digital va a ser un agotamiento en estos tres niveles de la persona. Y aquí a mí me gustaría que entendiéramos que lo vamos a dividir, o cuáles son como estos elementos que van a hacer que tú notes que realmente estás cansado por la cuestión de la hiperconectividad y que tienes una fatiga digital. Van a ser 4. Principalmente vas a tener tú una mayor carga cognitiva. ¿Qué quiere decir esto? Tu cerebro va a empezar a no sentirse tan productivo como en otras ocasiones. Por ejemplo, hay ahorita que hablas de cuál es la diferencia, por ejemplo, en un episodio de ansiedad o depresión, es que muchas veces la funcionalidad no se pierde en este tipo de trastornos. Y cuando hay una mayor carga cognitiva derivado del uso de pantallas, lo que sucede es que en inmediato nos damos cuenta de que la productividad no es la misma. ¿Por qué? Porque tenemos que estar procesando diferentes datos y diferentes cosas simultáneamente. Uno de los de las aplicaciones, vamos a ponerlo así, que realmente han hecho bastante daño por diferentes motivos y en distintos niveles, es por ejemplo TikTok. ¿Por qué ha hecho daño? Porque nosotros ahora, y no nada más las nuevas generaciones, o sea, personas de 40 en adelante, también ya tienen a TikTok como una fuente de información. Y nosotros en TikTok tenemos esta premisa de que los videos tienen que durar un minuto y luego todavía le ponemos la velocidad para que se aumente y entonces la información sea más rápida y tu proceso, tu mente no alcanza a procesar toda esa información y por lo tanto hay una fatiga de la atención dirigida. Esto incluye lo que hablamos, que es la fatiga digital. Otro elemento es el cambio constante de tareas. O sea, no nada más estamos en minuto y minuto viendo cosas en TikTok, sino que abrimos N cantidad de aplicaciones o de sitios web, lo que también hace que el estado de concentración profunda que puede llegar un cerebro, pues no lo logre definitivamente. Y algo que tú mencionabas al principio, que está muy relacionado y que efectivamente lo vemos muchísimo en consulta, es la relación que hay entre la luz azul y los trastornos del sueño. La luz azul es esta luz que emiten las pantallas y que hace este efecto, Jesús, suprime la producción de la melatonina. Van a decir, ay, que la melatonina no es esa pastillita que nos podemos tomar para dormir mejor. Sí, pero la melatonina en realidad es la hormona que va a hacer que se regule el ciclo del sueño-vigilia. Entonces, sabemos que una mala calidad del sueño está completamente relacionada con alteraciones en el estado de ánimo y también con una disminución de la función cognitiva al día siguiente. ¿A qué me refiero? O sea, duerme tú un día mal y al día siguiente tu humor no va a ser el mismo y la funcionalidad que tengas hacia ti en lo individual y hacia con los demás, pues también va a estar bastante mermada. Y por último, el ciclo de la dopamina. Muchas aplicaciones y plataformas en redes están diseñadas y precisamente son atractivas porque nos dan recompensas intermitentes, lo que en psicología llamamos el refuerzo. Entonces esto va a desencadenar una liberación de dopamina y esto generalmente es lo que hace tan adictivo a algunas aplicaciones. Les voy a poner un ejemplo de esta liberación de dopamina. Cuando tú entras a tu Face y entonces ves las notificaciones o cuando incluso te llegan las notificaciones de las diferentes redes sociales, eso ya representa para ti un refuerzo de cierta conducta, suponiendo que hayas publicado algo y tienes la necesidad de ir a ver a la aplicación cuál fue la reacción o cuál es la noticia que hay que ver ahí y esto te genera mucha dopamina y la dopamina es bastante, bastante adictiva. Ahora, ¿cómo vamos a reconocer para dividir esto entre esto fue lo neurológico, lo que pasa a nivel cerebral? Pero también hay cosas que pasan a un nivel emocional. ¿Y qué sucede en un nivel emocional? Que hay una necesidad que nos ponemos de responder todo en el instante y también tenemos por esta hiperconectividad un miedo a perdernos información. O sea, actualizamos cada una de nuestras redes sociales para ver si hay algo nuevo, para ver si ha ocurrido algo de lo que no estamos enterados. El famoso y lo que ahora llamamos el FOMO, el Fear of Missing One. ¿Qué genera esto? Un estado de alerta continuo y entonces estamos luchando con esta onda. Cuando uno está en un estado de alerta continuo, con lo que se lucha es con el cortisol. Y esto genera que la ansiedad puede estar muchísimo más presente. O sea, estados de alerta prolongados a la larga van a generarnos lo que es la ansiedad. Y también hay un aislamiento paradójico. Qué terrible, Jesús, que hoy que estamos hiperconectados y que estamos pudiendo estar en todos lados al mismo tiempo, la realidad es que la calidad de nuestras interacciones uno a uno, cara a cara, ha disminuido y está comprobado que muchas personas, aun cuando tengan 1500 amigos en sus redes sociales, lo cual lo veo bastante imposible en una realidad, estén teniendo sentimientos de soledad y de vacío. O sea, esta hiperconectividad no ha hecho que las personas realmente nos sintamos con relaciones profundas, y no es que la depresión haya disminuido en comparación con años donde no había esta hiperconectividad y no había esta fatiga digital. Entonces hay un aislamiento definitivamente paradójico ante todo esto. Ustedes van a decir, bueno, ya nos hablaste de lo que sucede tanto en lo neurológico como en lo emocional. ¿Cómo le hacemos entonces para poder disminuir esto y poder sí tener a la tecnología incluida en nuestra vida, pero de una manera que no nos dañe, que no nos sesgue y que no merme ni la productividad ni nuestra estabilidad emocional? Bueno, pues principalmente con 5 cosas. Estos 5 sugerencias sería, primero, una regla del 20-20-20. ¿Qué quiere decir esto? Que vamos a tomar un descanso de 20 segundos para mirar algo que esté por lo menos a 20 pies de distancia cada 20 minutos. O sea, no puedes estar 60 minutos con la atención dirigida a una pantalla azul sin pararte y sin voltear a hacer otra cosa, o pensar que tu descanso de una laptop, por ejemplo, es ver tu celular y ver Face. No, tienes que hacer y segmentar tu estancia en pantallas por 20 minutos. Lo otro que tienes que hacer es la que se llama pausas analógicas. O sea, debes de tener momentos en el día donde intencionadamente tú no vayas a tener aparatos, y tienes que aprovechar ese tiempo para hacer cosas que no incluyan nada que tenga que ver con tecnología. O sea, el rollo no es voy a dejar mi celular a un lado para ponerme a ver una serie y maratonearme aquí la serie. No, es realmente tener pausas donde no ocupes el celular o una pantalla para nada. La otra es concentrarte en una sola tarea en lugar de hacer varias cosas a la vez. O sea, intenta en este abrir 5 pestañas, intenta no abrir 4 hasta que no termines la tarea con una. Y algo que yo les sugiero muchísimo a mis pacientes, y de verdad no saben cómo reduce esta necesidad de dopamina, es que desactiven las notificaciones de redes sociales. Y con redes sociales me refiero a Instagram y Facebook. O sea, que tú, hasta que te metas, hasta que hagas el movimiento de meterte a estas redes, puedas ver las notificaciones, pero que no te estén apareciendo continuamente, porque si tú estás haciendo otra cosa, estas notificaciones de verdad sí te van a quitar la paz, porque vas a tener la necesidad de ver exactamente qué está sucediendo en ese momento. Otro que es muy importante, y psiquiatras, psicólogos lo recomendamos, es tienes que establecer un toque de queda digital. ¿Qué es esto? Deja de usar pantalla de verdad 1 hora antes de acostarte. Está terrible que lo último que hacemos antes de cerrar los ojos, antes de generarnos este descanso, es dejar el celular a un lado. No, 1 hora antes, o yo les digo, intenta 1/2 hora antes de dormirte el dejar ese celular ahí. ¿Por qué? Porque eso va a favorecer la producción natural de lo que es la melatonina. Y por último, gestiona tu espacio digital. Entiendo que hay un algoritmo que nos muestra muchísimas cosas y que a veces no lo podemos controlar, pero haz un análisis de pronto una vez a la semana, una vez cada 2 semanas, de a qué cuentas sigues, qué cosas te están generando en estrés. Si tú tienes 5 páginas de noticias y todas son de la nota roja, pues seguramente vas a estar en un estado de alerta constante, y esto es lo que más va a generar tu algoritmo. Entonces trata de gestionar tu espacio digital para que no estés tan expuesto a cosas negativas y a noticias que de verdad no nos generan generan ningún aporte, porque recuerden que mucho de lo que sucede o lo que se nos muestra en redes sociales a veces no es corroborable, o a veces incluso en redes sociales estas vidas perfectas pues tampoco existen. Entonces estos serían mis 5 consejos, mis 5 puntos, Jesús, para que la fatiga digital no llegue al nivel el que lo estamos viendo en los consultorios de psiquiatría y de psicología.
2: Bueno, pues esta una verdadera lección sobre lo que tenemos que empezar a tomar en cuenta para no terminar con esta nueva epidemia mundial, la fatiga digital. Vale la pena desconectarse, de verdad vale la pena desconectarse. Las nuevas generaciones casi no hablan por teléfono, tienen un teléfono en la mano todo el tiempo y casi no hablan, solo escriben o solo ven o solo lanzan emoticons, ¿no? Se ha generado una nueva cultura de comunicación que muchas veces creemos pierde. 8:22 a.m. Basti, querida, ¿dónde te podemos localizar?
3: En redes sociales, Facebook, Instagram, estoy como Basti Minúscula, y también en el podcast de Mentes Conectadas, donde hablamos de este y de otros temas de salud mental, Jesús.
2: Hasta muy pronto. Son las 8:00 a.m. con...
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3: Ocho de la noche, ya con 4 minutos. Muy buenas noches, San Luis Potosí, qué gusto saludarte a través de la frecuencia que tiene la energía total. Yo soy Laura Duarte y el día de hoy, si me lo permites, te voy a estar acompañando hasta las 9 de la noche aquí en Factor 96.1 Energía Total. Muchas gracias por estar en sintonía y sobre todo dejarse llevar por toda la energía total que Factor 96.1 tiene para ti. ¿Cómo van en su noche de martes 21 de julio del 2026? Fíjese que por acá, después de un día atareado, pues estamos dándolo todo. Así que te invito a que nos visites en nuestras redes sociales, porque por allá también andamos cotorreando. Encuéntranos en Facebook, en Instagram y en TikTok como Factor 96.1. Y sí, hombre, hace un ratito, hace un par de horas, estábamos platicando mi querida Fabi y yo que el día de hoy es el Día Mundial del Perro. ¡Oh! Y las mejores mascotas del mundo. Que te voy a decir algo, sí, me encantan los perros, pero también me encantan los gatitos. Pero bueno, el día de hoy es el Día Mundial del Perro. Hoy, 21 de julio, se considera que estos animalitos, pues, es el mejor amigo de los humanos. Porque, pues, yo creo que es un animal que ya está muy bien domesticado, que ya entiende la vibra del ser humano. Y aparte es muy noble, tú. Aunque en teoría no hay alguien que haya oficializado esta fecha, pues como que ya la racita lo adoptó esta fecha a nivel internacional desde que en el 2004 amantes de los animales y protectores y amantes de los animales, pues como que dijeron, pues bueno, el día de hoy, ¿por qué no? Que hoy es el día de los perritos. Imagínate nada más, el ser humano desde hace más de 15.000 años domesticó a estos animalitos. Imagínate, más de 15.000 años estos animales se han mantenido a un lado del ser humano. Digo, no es lo mismo. Claro que coexistimos con todos, tratamos de coexistir con todos los animales, pero este es el único animal que creo que ya hasta se hizo dependiente del ser humano, ¿no? Y ha evolucionado a tal grado que pues sí, o sea, depende de nosotros y conecta con nosotros, porque si te dijera cómo eran los perros antes de su domesticación, no, bueno, ni los pugs, ni los chihuahuas, nada de eso existía. Imagínate nada más. Pero bueno, yo creo que es un excelente pretexto para que todas y todos aquellos que me están escuchando y que quieran presumir a sus perritos, lo presuman el día de hoy. Presúmanme a sus perritos, por favor. Aparte, estamos en Ciudad Perrito. Hay que presumirlos. Mándenme sus fotos al 4448-4429-61, perdón. Es más, si ustedes me presumen sus perritos, yo les presumo a mi manadota. Tengo una manada increíble de perritos, así que voy a estar esperando las imágenes de sus perritos al 4448-442961. Por lo pronto, vámonos con música. Esto está a cargo de Olivia Rodrigo. Stupid Song, ya las 8:08.

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noche, ya con 53 minutos, 8:53, estás en Factor 96.1 Energía Total. Oigan, ya me voy, ya nos vamos, ya tenemos que cerrar por el día de hoy, pero no se me agüiten, porque el día de mañana regresamos con mucha más Energía Total, buena música y chisme y todo que Versace, this is tú. Bueno, me despido, que tengan una linda noche, San Enrico. Por acá tengo una petición musical para cerrar el día de hoy. ¿Y quién soy yo para negarme? Pues obviamente, vámonos. Mira, por acá, terminación. ¿Cómo te llamas? Ah, se llama Ana Pau. Hola, Ana Pau. Nos está pidiendo una rolita. Vamos a cerrar con esto, que se llama Billion. No sé. Bueno, en inglés, Do the Dance. De Elite. Vámonos con este rolón. Con esto terminamos, amigas y amigos. Cuídense mucho, que tengan una linda noche. Cenen rico. Ya el día de mañana será un nuevo día. Yo regreso en punto de la 1 de la tarde para continuar con toda la energía total. Recuerden visitarnos en nuestras redes sociales, porque por allá también andamos cotorreando. Búscanos en Facebook, Instagram y TikTok como Factor 96.1. Y a mí me puedes encontrar, ahora, el golpezote que me di en pecho. A mí me puedes buscar y encontrar en redes sociales como Lau Duarte Locutora en Facebook y en Instagram, así nomás como @morongi. Así mero estoy. Pero bueno, cuídense mucho, linda noche. Nos escuchamos el día de mañana. Bye, bye.

bueno, poco. Pero no te preocupes, que apenas es la primera parte de todo un día lleno de energía total. ¡Sí! ¡Sí! Lau Duarte regresará para cerrar contigo el día. Mientras tanto, continúa en sintonía de Factor 96.1. Energía total. 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
0: Revista del Consumidor. Radio.
2: ¿Qué le pones a tu pan? ¿Mantequilla o margarina? ¿Con cuál cocinas?
3: Todas tienen un tono que van del color crema al amarillo.
2: También es difícil distinguirlas por su sabor o textura.
3: Para saber qué es lo que realmente llevas a tu mesa, escucha.
0: Revista del Consumidor.
2: Margarina o mantequilla. Aunque pueden parecer iguales y usarse para preparar muchos alimentos, tienen diferencias importantes.
3: Su origen, composición y características no son las mismas. Por eso, antes de elegir, infórmate.
2: El Laboratorio Nacional de Protección al Consumidor analizó 43 productos, 28 mantequillas y 15 margarinas para conocer su calidad y verificar que cumplan con la información que ofrecen.
3: Pero antes de conocer los resultados, la química Margarita Gómez Sánchez nos explica qué diferencia una mantequilla de una margarina.
4: Hola, ¿qué tal? Soy la QFB Guadalupe Margarita Gómez Sánchez y estamos en el Laboratorio Nacional de Protección al Consumidor y aquí realizamos el estudio de calidad de margarinas y mantequillas. Bueno, una de las grandes dudas que surge como consumidores es la diferencia entre mantequillas y margarinas. Fundamentalmente es el origen de sus grasas. Las mantequillas provienen de leche, básicamente de crema de leche, y en este caso pues son grasas saturadas, por lo mismo. Tienen un aproximadamente de 80% de grasa, pero bueno, también podemos encontrar algunas vitaminas como la A, la E, la D y calcio. En cambio, por ejemplo, las margarinas, su origen es vegetal, provienen sus grasas de aceites vegetales, pero para que puedan tener la consistencia que conocemos necesitan llevar un proceso. En ese proceso, algunos de nuestros productos pueden llegar a presentar grasas trans, aunque bueno, la otra contraparte es que llegan a tener 60% de grasa.
2: Se analizaron 28 mantequillas y 15 margarinas. La mayoría declara que no contiene sal.
3: ¿Qué pruebas se aplicaron?
4: Las pruebas que se realizaron fue información al consumidor, contenido neto, cantidad de agua, la cantidad de grasa, el tipo de grasa, la cantidad de sal presente, también el contenido energético que proporciona.
2: Se revisó que cumplan con los requisitos de información comercial y que esta sea verdadera. Deben indicar, entre otros,
3: marca, denominación, contenido neto, lista de ingredientes, fecha de caducidad, alérgenos y leyendas de conservación.
2: Pasaron por la báscula, pero ¿para qué se realiza esta prueba?
3: Para comprobar que el producto contenga la cantidad indicada en su etiqueta. Las personas consumidoras tienen derecho a recibir información clara, veraz y comprobable.
2: Otro punto importante fue conocer qué tipo de grasa contienen.
3: Al ser la grasa el ingrediente principal y el elemento que determina si un producto puede llamarse mantequilla o margarina, se verificó que correspondiera con su denominación: grasa de leche en las mantequillas y aceites vegetales en las margarinas.
2: También se revisó el contenido de sodio. Aunque es un mineral necesario para el organismo, consumirlo en exceso puede relacionarse con problemas de salud.
3: ¿Y qué hay del aporte calórico?
2: De manera informativa, se calculó su contenido energético tomando como referencia que cada gramo de grasa aporta 9 kilocalorías.
3: Estos fueron los resultados.
4: Los resultados obtenidos en general fueron buenos. En este caso cumplieron con el contenido neto, el tipo de grasa, la cantidad de grasa, la cantidad de sal, salvo un producto que a lo mejor no cumplió con la cantidad necesaria para poderse denominar como margarina. Pero bueno, vamos a ver los resultados para que ustedes tomen sus propias decisiones.
2: Dos productos de la marca Lurpak se denominan mezcla de mantequilla con aceite de canola. Al no corresponder a una mantequilla o margarina, no cuentan con un estándar de calidad específico que los regule.
3: Un producto de la marca Gloria no debería llamarse mantequilla porque no cumple con el mínimo de grasa requerido por el estándar de calidad. Y un producto de la marca TableMade no tiene la grasa suficiente para denominarse margarina. Haz un consumo informado.
4: Algunas de las recomendaciones que podemos darles al momento de que ustedes van a hacer sus compras es que chequen que realmente su producto esté en refrigeración, que esté el envase en condiciones óptimas, que la fecha de caducidad está en tiempo y al tiempo de uso que le vayan a dar. También decidir si su producto que van a consumir lo necesitan con sal o sin sal, de acuerdo a lo que van a preparar. En este caso también es importante que cuando ustedes pongan su producto en su recipiente sartén, tenga una temperatura baja, puesto que si es muy alta puede llegar a quemarse o tomar coloración o sabor desagradable.
3: Porque un consumo saludable empieza con decisiones basadas en información veraz. Hoy, Revista del Consumidor Radio.
2: Gobierno de México.
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0: Revista del Consumidor. Radio.
2: ¿Margarina o mantequilla? Aunque pueden parecer iguales y usarse para preparar muchos alimentos, tienen diferencias importantes.
3: Su origen, composición y características no son las mismas. Por eso, antes de elegir, infórmate con el estudio de calidad que Profeco les hizo a estos productos.
2: Y en la sección Consuminis, descubrirás una nueva forma de consumir sin tener que gastar. Intercambia, juega y comparte.
3: Una forma sencilla de aprovechar todas esas cosas que hace mucho ya no usas, que están en buen estado y que otra persona puede estrenar.
0: Revista del Consumidor.
2: El Laboratorio Nacional de Protección al Consumidor analizó 43 productos, 28 mantequillas y 15 margarinas para conocer su calidad y verificar que cumplan con la información que ofrecen.
3: Pero antes de conocer los resultados, la química Margarita Gómez Sánchez nos explica qué diferencia una mantequilla de una margarina.
4: Hola, ¿qué tal? Soy la QFB Guadalupe Margarita Gómez Sánchez y estamos en el Laboratorio Nacional de Protección al Consumidor. Y aquí realizamos el estudio de calidad de margarinas y mantequillas. Bueno, una de las grandes dudas que surge como consumidores es la diferencia entre mantequillas y margarinas. Fundamentalmente es el origen de sus grasas. Las mantequillas provienen de leche, básicamente de crema de leche, y en este caso pues son grasas saturadas, por lo mismo tienen un aproximadamente de 80% de grasa, pero bueno, también podemos encontrar algunas vitaminas como la A, la E, la D y calcio. En cambio, por ejemplo, las margarinas, su origen es vegetal, provienen sus grasas de aceites vegetales, pero para que puedan tener la consistencia que conocemos necesitan llevar un proceso. En ese proceso, algunos de nuestros productos pueden llegar a presentar grasas trans. Aunque, bueno, la otra contraparte es que llegan a tener un 60% de grasa.
2: Se analizaron 28 mantequillas y 15 margarinas. La mayoría declara que no contiene sal.
3: ¿Qué pruebas se aplicaron?
4: Las pruebas que se realizaron fue información al consumidor, contenido neto, cantidad de agua, la cantidad de grasa, el tipo de grasa, la cantidad de sal presente y en este caso también el contenido energético que proporciona.
2: Se revisó que cumplan con los requisitos de información comercial y que esta sea verdadera. Deben indicar, entre otros,
3: marca, denominación, contenido neto, lista de ingredientes, fecha de caducidad, alérgenos y leyenda de conservación.
2: Pasaron por la báscula, pero ¿para qué se realiza esta prueba?
3: Para comprobar que el producto contenga la cantidad indicada en su etiqueta. Las personas consumidoras tienen derecho a recibir información clara, veraz y comprobable.
2: Otro punto importante fue conocer qué tipo de grasa contienen.
3: Al ser la grasa el ingrediente principal y el elemento que determina si un producto puede llamarse mantequilla o margarina, se verificó que correspondiera con su denominación, grasa de leche en las mantequillas y aceites vegetales en las margarinas.
2: También se revisó el contenido de sodio. Aunque es un mineral necesario para el organismo, consumirlo en exceso puede relacionarse con problemas de salud.
3: ¿Y qué hay del aporte calórico?
2: De manera informativa, se calculó su contenido energético tomando como referencia que cada gramo de grasa aporta 9 kilocalorías.
3: estos fueron los resultados.
4: Los resultados obtenidos en general fueron buenos. En este caso cumplieron con el contenido neto, el tipo de grasa, la cantidad de grasa, la cantidad de sal, salvo un producto que a lo mejor no cumplió con la cantidad necesaria para poderse denominar como margarina. Pero bueno, vamos a ver los resultados para que ustedes tomen sus propias decisiones.
2: Dos productos de la marca Lurpak se denominan mezcla de mantequilla con aceite de canola. Al no corresponder a una mantequilla o margarina, no cuentan con un estándar de calidad específico que los regule.
3: Un producto de la marca Gloria no debería llamarse mantequilla porque no cumple con el mínimo de grasa requerido por el estándar de calidad.
2: Y un producto de la marca Table Made no tiene la grasa suficiente para denominarse margarina.
3: Haz un consumo informado.
4: Algunas de las recomendaciones que podemos darles al momento de que ustedes van a hacer sus compras es que chequen que realmente su producto esté en refrigeración, que esté el envase en condiciones óptimas, que la fecha de caducidad está en tiempo y al tiempo de uso que le vayan a dar. También decidir si su producto que van a consumir lo necesitan con sal o sin sal, de acuerdo a lo que van a preparar. En este caso también es importante que cuando ustedes pongan su producto en su recipiente sartén, tenga una temperatura baja, puesto que si es muy alta puede llegar a quemarse o tomar coloración o sabor desagradables.
2: Recuerda que tanto la mantequilla como la margarina son productos con alto contenido de grasa. Las mantequillas contienen principalmente grasas saturadas y las margarinas suelen contener grasas trans, por lo que se recomienda moderar su consumo.
3: Consulta el estudio de calidad de mantequillas y margarinas en la Revista del Consumidor en su edición impresa o digital.
2: Porque un consumo saludable empieza con decisiones basadas en información veraz.
3: Ahora te daremos unas ideas para que las niñas y los niños se diviertan y puedan tener las cosas y juguetes que desean sin necesidad de gastar.
5: Revista del Consumidor.
2: ¿Imaginas regresar a casa con un libro nuevo, un rompecabezas o ese juguete que llevabas meses buscando sin gastar un solo peso?
3: Sí se puede. Solo necesitas algo que ya no uses y muchas ganas de intercambiar.
2: Es una gran forma de conseguir cosas que te gusten. Además de ser divertida, ayuda a cuidar tu bolsillo y también al planeta.
3: ¿Has escuchado hablar del trueque?
2: Es una opción para el consumo cotidiano, sustentable y comunitario.
3: Es un intercambio. Tú das algo que ya no usas, pero que está en buen estado, y recibes otra cosa que alguien más ya no necesita.
2: Puede ser un juguete, un libro, una historieta, una mochila, ropa que ya no te quede, o hasta un juego de mesa.
3: Por ejemplo, imagina que tus patines ya no te quedan, pero una amiga tiene el libro que tanto querías leer. ¡Los dos ganan!
2: Lo mejor es que no necesitas gastar dinero para llevarte algo nuevo a casa.
3: Organizar un trueque o intercambio es muy fácil. Invita a tus amigas y amigos y pídeles que busquen objetos que ya no utilicen, pero que todavía estén completos y en buen estado. Eso sí, hay que limpiarlos hasta que luzcan bonitos.
2: Recuerda que un buen intercambio debe ser justo. Entrega únicamente cosas que tú también aceptarías recibir.
3: Además de divertirse, estarán dando una segunda vida a muchos objetos que, de otra forma, podrían quedarse olvidados en un cajón.
2: Eso ayuda a generar menos basura, aprovechar mejor los recursos y consumir de manera más responsable.
3: Y quién sabe, quizá descubras un libro que se convierta en tu favorito. Un rompecabezas que nunca habías armado o ese juguete que llevabas tiempo buscando.
2: Porque no siempre lo mejor es comprar algo nuevo. Muchas veces, compartir e intercambiar también es una gran opción.
3: Eso sí, para organizar el trueque, pide el apoyo de una persona adulta de confianza.
2: Reunirse, jugar, compartir y cuidar el planeta.
3: Todo al mismo tiempo.
2: Revista del Consumidor. Información útil para consumir mejor.
1: Revista del Consumidor.
2: En la edición 593 de la Revista del Consumidor, tenemos contenidos para todos los gustos. Y si quieres darte un chapuzón, consulta nuestra sección de Brújula de Compra.
3: Recabamos los precios de acceso a parques acuáticos o balnearios ubicados en 9 entidades del país para conocer los costos y características de los servicios incluidos en pases de un día sin hospedaje.
2: Si tienes una queja de algún proveedor de bienes o servicios, recuerda que en el teléfono del consumidor atendemos tu queja o denuncia.
3: Llámanos al 5555-688722. Procuraduría Federal del Consumidor. Medio siglo cuidando a las personas consumidoras.
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3: Revista del Consumidor. Radio.
2: Gobierno de México.
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0: Revista del consumidor. Radio.
2: ¿Qué le pones a tu pan? ¿Mantequilla o margarina? ¿Con cuál cocinas?
3: Todas tienen un tono que van del color crema al amarillo.
2: También es difícil distinguirlas por su sabor o textura.
3: Para saber qué es lo que realmente llevas a tu mesa, escucha.
0: Revista del consumidor.
2: Margarina o mantequilla. Aunque pueden parecer iguales y usarse para preparar muchos alimentos, tienen diferencias importantes.
3: Su origen, composición y características no son las mismas. Por eso, antes de elegir, infórmate.
2: El Laboratorio Nacional de Protección al Consumidor analizó 43 productos, 28 mantequillas y 15 margarinas para conocer su calidad y verificar que cumplan con la información que ofrecen.
3: Pero antes de conocer los resultados, la química Margarita Gómez Sánchez nos explica qué diferencia una mantequilla de una margarina.
4: Hola, ¿qué tal? Soy la QFB Guadalupe Margarita Gómez Sánchez y estamos en el Laboratorio Nacional de Protección al Consumidor y aquí realizamos el estudio de calidad de margarinas y mantequillas. Bueno, una de las grandes dudas que surge como consumidores es la diferencia entre mantequillas y margarinas. Fundamentalmente es el origen de sus grasas. Las mantequillas provienen de leche, básicamente de crema de leche, y en este caso pues son grasas saturadas por lo mismo. Tienen un aproximadamente de 80% de grasa, pero bueno, también podemos encontrar algunas vitaminas como la A, la E, la D y calcio. En cambio, por ejemplo, las margarinas, su origen es vegetal, provienen sus grasas de aceites vegetales, pero para que puedan tener la consistencia que conocemos necesitan llevar un proceso. En ese proceso, algunos de nuestros productos pueden llegar a presentar grasas trans, aunque bueno, la otra contraparte es que llegan a tener un 60% de grasa.
2: Se analizaron 28 mantequillas y 15 margarinas. La mayoría declara que no contiene sal.
3: ¿Qué pruebas se aplicaron?
4: Las pruebas que se realizaron fue información al consumidor, contenido neto, cantidad de agua, la cantidad de grasa, el tipo de grasa, la cantidad de sal presente, también el contenido energético que proporciona.
2: Se revisó que cumplan con los requisitos de información comercial y que esta sea verdadera. Deben indicar, entre otros,
3: marca, denominación, contenido neto, lista de ingredientes, fecha de caducidad, alérgenos y leyendas de conservación.
2: Pasaron por la báscula, pero ¿para qué se realiza esta prueba?
3: Para comprobar que el producto contenga la cantidad indicada en su etiqueta. Las personas consumidoras tienen derecho a recibir información clara, veraz y comprobable.
2: Otro punto importante fue conocer qué tipo de grasa contienen.
3: Al ser la grasa el ingrediente principal y el elemento que determina si un producto puede llamarse mantequilla o margarina, se verificó que correspondiera con su denominación: grasa de leche en las mantequillas y aceites vegetales en las margarinas.
2: También se revisó el contenido de sodio. Aunque es un mineral necesario para el organismo, consumirlo en exceso puede relacionarse con problemas de salud.
3: ¿Y qué hay del aporte calórico?
2: De manera informativa, se calculó su contenido energético, tomando como referencia que cada gramo de grasa aporta 9 kilocalorías.
3: Estos fueron los resultados.
4: Los resultados obtenidos en general fueron buenos. En este caso cumplieron con el contenido neto, el tipo de grasa, la cantidad de grasa, la cantidad de sal, salvo un producto que a lo mejor no cumplió con la cantidad necesaria para poderse denominar como margarina. Pero bueno, vamos a ver los resultados para que ustedes tomen sus propias decisiones.
2: Dos productos de la marca Lurpak se denominan mezcla de mantequilla con aceite de canola. Al no corresponder a una mantequilla o margarina, no cuentan con un estándar de calidad específico que los regule.
3: Un producto de la marca Gloria no debería llamarse mantequilla porque no cumple con el mínimo de grasa requerido por el estándar de calidad. y un producto de la marca TableMade no tiene la grasa suficiente para denominarse margarina. Haz un consumo informado.
4: Algunas de las recomendaciones que podemos darles al momento de que ustedes van a hacer sus compras es que chequen que realmente su producto esté en refrigeración, que esté el envase en condiciones óptimas, que la fecha de caducidad está en tiempo y al tiempo de uso que le vayan a dar. También decidir si su producto que van a consumir lo necesitan con sal o sin sal, de acuerdo a lo que van a preparar. En este caso también es importante que cuando ustedes pongan su producto en su recipiente sartén, tenga una temperatura baja, puesto que si es muy alta, puede llegar a quemarse o tomar coloración o sabor desagradable.
3: Porque un consumo saludable empieza con decisiones basadas en información veraz. Hoy, Revista del Consumidor. 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
2: Gobierno de México.
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3: Es miércoles 22 de julio, gracias por estar con nosotros. Aquí está Alejandro Sanz para empezar y no es lo mismo.

0: En esta jornada de miércoles tenemos para ustedes, por supuesto, todas las noticias más importantes de las últimas horas. Platicaremos del cerebro, hoy es Día Internacional del Cerebro. ¿Ustedes creen que estamos perdiendo la capacidad de concentrarnos? Siempre nos dijeron que solamente usamos un 25 o 30% de nuestro cerebro. ¿Será que ahora usamos menos o que lo estamos enfermando? Vamos a platicar con él de esto. Flavio González Ayala nos platica lo que está sucediendo hoy en Oriente Medio, la alerta que se ha generado en Yemen. Ya son 11 días continuos de ataques entre Estados Unidos e Irán y pues ya se está expandiendo en toda la zona. Mónica de la Rosa nos viene a platicar lo que sigue para aprovechar la efervescencia, otra vez el romance que tiene la afición con el seleccionado mexicano, pero ahora femenil. En este año, en noviembre, se va a definir si México participa o no en el Mundial Femenil que viene el próximo año. Y entonces hay que estar también poniéndose la camiseta verde para hinchar por las chicas. Platicaremos de eso y mucho más. Ayer hubo partidos de fútbol. Tendremos, por supuesto, los resultados del fútbol de estufa en España, en Inglaterra, en Italia. Lo que se dice, lo que no se dice de cada uno de los equipos. Además de que ayer Somos MX, el partido que ahora lidera el exalcalde Javier Nava, denunció actos anticipados de campaña del Partido Verde. Fueron al CEPAC, el CEPAC está en receso. Pero bueno, pues la denuncia de todos modos ahí está. Son las 7:09, vámonos con las noticias más importantes de esta mañana.
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0: Bien, son las 7 de la mañana con 10 minutos. Arrancamos con mucha información importante en esta jornada de miércoles. Y bueno, pues tenemos que compartirles que el alcalde de Nueva York, un personaje que ha dado muchísima cuerda positiva en muchos rincones del mundo por ser una oposición sólida a los excesos del poder republicano, Soran Mandami, dijo que harían todo lo necesario para proteger a los neoyorquinos del ICE, parte de la entrevista que concedió Mandami a Telemundo Internacional.
1: Y aquí en Nueva York también en las últimas horas entrevistamos al alcalde de la ciudad, Soran Mandani, dice que usarán todo lo que tengan bajo su poder como ciudad para frenar nuevos arrestos de inmigración. Hablamos con él en el edificio de la alcaldía, aquí lo ven, sobre las muertes recientes por disparos de ICE, sobre los arrestos de inmigrantes, y nos dice qué respuesta logró del presidente Trump cuando le dijo que él está totalmente en contra de la agencia de inmigración.
2: Para el ICE, las acciones de control migratorio pueden implicar incluso la ejecución extrajudicial de personas en todo el país. Y eso es algo a lo que no solo nos oponemos profundamente, sino que también haremos todo lo que esté a nuestro alcance para proteger a los neoyorquinos de ello.
1: ¿Y qué herramientas está utilizando actualmente para evitar estas detenciones?
2: Se las voy a enumerar. Nunca colaboraremos en la aplicación de leyes migratorias civiles. Estamos orgullosos de ser una ciudad santuario. Eso significa que tenemos una política según la cual, a menos que un agente de ICE presente una orden judicial firmada por un juez, no permitiremos su entrada en propiedades de la ciudad.
1: A través de estas líneas de ayuda, de las fuerzas del orden, de todos los sistemas que tienen implementados aquí, ¿ha notado algún cambio en los operativos de ICE en las últimas semanas? Es decir, ¿un aumento de detenciones?
2: Creo que puedo decirles que hemos visto un tipo de medidas de control migratorio que van mucho más allá de lo que la mayoría de los neoyorquinos quieren ver, de lo que la mayoría de los estadounidenses quieren ver. Y cada vez que esto sucede, deja aún más personas sumidas en el miedo. A veces la gente piensa que solo hay que temer al ICE, dependiendo de su propio estatus migratorio. La verdad es que he conocido a muchos neoyorquinos que tienen una tarjeta de residencia o ciudadanía, que están aterrorizados incluso de salir a la calle debido a lo que estamos viviendo.
1: Se reunió al menos dos veces con Donald Trump, dijo usted que las conversaciones fueron productivas. ¿Le pidió explícitamente al presidente Trump que detuviera las redadas de ICE aquí en la ciudad de Nueva York?
2: Le dije directamente al presidente que considero que las medidas de control del ICE son crueles e inhumanas y que no contribuyen en nada a la seguridad pública.
1: ¿Cuál fue su reacción cuando mencionó eso?
2: Creo que está claro que el presidente y yo tenemos muchas diferencias. Uno de los temas es el ICE y su funcionamiento. Pero siempre seré sincero con el presidente, tanto sobre lo que yo siento como sobre lo que sienten los neoyorquinos en general.
1: Así que simplemente aceptó su visión, pero sin dar una respuesta.
2: Creo que es un punto de desacuerdo, y esto quedó claro en la conversación.
0: Bueno, pues interesantísimo, ¿no? Mamdani dice, haremos todo para proteger a los neoyorquinos en la ciudad de Donald Trump. Por otra parte, el propio presidente de los Estados Unidos, preguntó sobre el tema de los nuevos ataques a Irán que se han sostenido. Vamos a escuchar. Señor presidente, no hay señales de que Irán esté listo para dejar de luchar. Entonces, ¿cuál es el plan? Le preguntan en la conferencia que dio ayer en el Salón Oval. Y dice, ¿no hay señales? ¿Por qué sabe usted algo que yo no sepa? Bueno, es que continúan atacando a nuestros aliados y matando gente. Y si usted no sabe cuál es el diálogo de la escena, ellos quieren reunirse desesperadamente para intentar poner fin a lo que saben que tienen porque están diezmados. Usted no ve eso porque es una emisora falsa. Pero usted no sabe nada. ¿Sabe algo usted que yo no? ¿Algo que yo no sepa? Pues cuéntenos. Lo que sé es que quieren reunirse desesperadamente. Y hasta que no estén listos, no vamos a reducir significativamente esto. Así regañó a una periodista de ABC en el Salón Oval. Pero ayer, justamente, cuando se estaba realizando una comparecencia de Pete Hegseth, que es el secretario de Guerra del Estado, de los Estados Unidos en el Senado, llegaron manifestantes a decirle que sus manos estaban manchadas de sangre. Vamos a escuchar el audio. Dice, la solicitud de financiamiento suplementario no sustituye, y en ese momento lo callan. Dice, esto es contra el pueblo iraní. 90 millones de personas. Y se ve a personas que están tratando de desplegar unas mantas. Sus manos están manchadas de sangre, le dicen. Y la persona que está al cargo dice, la audiencia se va a suspender hasta que se restablezca el orden en la sala del comité. Sé que las personas se sienten muy apasionadas, pero todas debemos tener orden en la sala de audiencias para poder proceder. Ahora vamos a avanzar con nuestra audiencia. Secretario Hegseth, por favor, continúe. Gracias. La solicitud de financiamiento suplementario no sustituye a la solicitud del presupuesto base completa de $1.5 billones del presidente. 1.5 billones. Y se oyen todavía los gritos y otra vez despliegue de mantas. Niños bombardeados en Irán y Palestina. Esto es ilegal. No más guerra en Irak. Señor secretario, se va a suspender esta audiencia del comité hasta que se restablezca el orden en la sala de audiencias. Reiniciaremos el reloj, ya que se le ha interrumpido dos veces. Y ya, sacan a la persona relativamente en paz, o sea, no, tampoco creen que hubo forcejeo. Y le dice, por favor, continúe. 1.5 billones es lo que busca el presidente y lo que necesitamos para defender al país. Los miembros de este comité entienden mejor que la mayoría que el dominio estratégico a largo plazo no se puede financiar a través de suplementos puntuales. Y otra vez, otra persona volvió con otra manta y la volvieron a sacar. Tendremos orden en la sala de audiencias. Dice la senadora Collins, que estaba ocupando la mesa principal. Señor secretario, por favor, proceda. Dice, colectivamente las propuestas presupuestarias enviadas bajo el presidente Trump siguen una lógica simple. Y otra vez lo vuelven a interrumpir. Y vuelven a pedirle a otra mujer que salga del lugar. Se le va a pedir a la policía del Capitolio que retire de la sala a las personas que están buscando interrumpir la audiencia. Bueno, es que el tema no es menor. Imagínense, 1.5 billones de dólares para continuar la guerra. Nada más y nada menos. Bueno, para que ustedes sepan, está pidiendo... esta locura de dinero, ¿no? 1.5 billones de dólares en pesos mexicanos, ¿no? Una locura. Bueno, 7 de la mañana con 18 minutos. Quieren continuar la guerra. Necesitan dinero. Estados Unidos afronta su decimoprimer día, de su primera noche consecutiva de bombardeo sobre Irán.
3: Estados Unidos cumplió su undécima noche consecutiva de ataques contra Irán mientras Teherán extendía su ofensiva a varios países del Golfo. Ante la escalada regional, Pakistán redobló sus esfuerzos para recuperar el acuerdo entre Washington y Teherán. Representantes pakistaníes se reunieron este martes con el ministro del Interior iraní, Eskandar Momeni, mientras Donald Trump mostraba poco interés por retomar el diálogo con Teherán.
4: They want to desperately meet, and until they're ready to meet in a meaningful way, we have no interest in even.
3: Y el coste del conflicto sigue aumentando. El secretario de Defensa de Estados Unidos, Pete Hegseth, anunció el martes ante el Senado que la guerra en Irán ya ha supuesto un gasto de $37,500 millones para Washington.
5: Do you have a new estimate about what the war has cost us so far in this, the fifth month of the first year of this war in Iran?
6: Senator, the estimate we have as of today is $37.5 billion.
3: La guerra entre Estados Unidos e Irán abre un nuevo frente por el control del Estrecho de Hormuz. El tráfico marítimo por esta vía estratégica sigue prácticamente paralizado, alterando las cadenas de suministro y elevando los precios del petróleo.
0: Bien, son las 7 de la mañana con 20 minutos. Otro frente importante que está sufriendo Estados Unidos es el del inclemente tiempo. Al menos 8 personas han muerto por el tiempo severo en el noreste y medio oeste. Están llamando a la alerta porque el tema pues habla del inicio de la temporada de huracanes.
7: El tiempo severo no da tregua. Más de 90 millones de personas permanecen en alerta por la amenaza de tornados, vientos destructivos e inundaciones repentinas que dominan el pronóstico desde el Valle de Ohio hasta el noreste del país. Las tormentas ya han causado destrucción en estados como Nueva Jersey, Nueva York, Connecticut, Ohio, Kentucky, Wisconsin, donde se reportaron tornados, carreteras inundadas, árboles caídos y miles de clientes sin electricidad. En Nueva York, incluso se activaron múltiples alertas de tornado y varios aeropuertos registraron importantes retrasos y cancelaciones. En Maryland, conductores manejaban en calles completamente inundadas. Y en Ohio, 5 personas murieron ahogadas al intentar rescatar a un familiar arrastrado por la corriente. En Utah, una familia de 5 integrantes perdió la vida durante una inundación repentina mientras realizaban una caminata. Al momento, 8 personas han fallecido a causa del tiempo severo en distintos estados. Al sur del país, se levanta doble bandera roja en Panama City, mientras la tormenta tropical Berta avanza sobre el Golfo de México con lluvias torrenciales, fuerte oleaje y corrientes de resaca que amenazan desde Florida hasta Luisiana. Las autoridades ya distribuyen sacos de arena y preparan refugios ante posibles inundaciones.
0: Entonces está el avance de la tormenta tropical Berta. Las autoridades han emitido alertas sobre las costas de Florida, Alabama y Mississippi, áreas de Luisiana y Texas. Mientras que en el sur se alistan para el embate de las tormentas, en estados como Texas, las lluvias extremas de los últimos días han abierto paso a una onda de calor sofocante. Hay sensaciones térmicas que rozan los 45 grados. Aquí en México la situación tampoco da tregua. El impacto combinado de la onda tropical número 20, el flujo del monzón mexicano y el desarrollo de sistemas ciclónicos en el Océano Pacífico están dejando un panorama de contrastes muy peligrosos. En los estados del norte y noreste, como Sonora, Sinaloa y Baja California, el clima extremo golpea de dos frentes. Por una parte, lluvias torrenciales que ya han provocado severas inundaciones en municipios como Nogales. Por el otro, temperaturas infernales en la zona fronteriza de Tijuana y Mexicali que superan 43 y han llegado hasta 48 grados centígrados. Te mandamos a Tijuana, Yolis, ¿cómo vivirías tú? 48 grados centígrados. No. ¿Vivirías aferrada a un Six? Muy bien, muchas gracias. Bueno, para complementar la cobertura del tema del clima, hay que decir que en San Luis Potosí, pues estamos relativamente en calma aquí en la capital, ¿Por qué? Porque pues ya pasaron los días más fuertes de lluvias. Por lo pronto, hoy sí habrá un día con máxima de 28, mínima de 13. Mañana habrá medios nublados, pero pocas posibilidades de lluvia esta semana. Prácticamente serán días más fuertes.

0: Estados Unidos, Donald Trump, estaría impulsando la candidatura del presidente de la FIFA, Gianni Infantino, para que sea el próximo secretario general de las Naciones Unidas. Según un reporte publicado por The New York Post, el mandatario considera que Infantino posee una gran capacidad de negociación, reconocimiento internacional y una habilidad particular para generar consensos y unir a distintas naciones. La iniciativa de Trump surge tras la estrecha relación y alianza que forjó con el directivo durante la organización y el desarrollo de la reciente Copa Mundial 2026. El presidente estadounidense apareció en diversos actos oficiales de la FIFA, asistió a la final disputada en el MetLife Stadium e incluso recibió el primer premio de la paz de la FIFA. Sin embargo, para ocupar el cargo se necesita primero el respaldo del Consejo de Seguridad de la ONU, que está compuesto por 15 miembros, donde los 5 permanentes tienen derecho a veto. Posteriormente deberá ser ratificado por la Asamblea General. El diplomático portugués Antonio Guterres concluirá al frente de la Secretaría General a finales de diciembre, por lo que se buscará a un nuevo sucesor. Hasta el momento no hay confirmación de que Infantino tenga interés en abandonar la presidencia de la FIFA, ni de que haya sostenido pláticas formales con Trump sobre esta postulación.
1: Bueno, pues en más temas, hablando del fútbol y hablando de la FIFA y del final de la Copa del Mundo que sucedió el pasado domingo, mucha gente sigue especulando qué pasó en el vestidor de Argentina antes de la final contra España. Hay rumores que dicen que estaba nerviosa la gente de Argentina porque habían corrido el run de que llegaría el FBI a atrapar a Chiqui Tapia, el presidente de la Asociación de Fútbol Argentino. Ya ven que sí existe una investigación sobre manejos de corrupción en este tema. Y también hay imágenes del Dibu Martínez pidiendo concentración. Vamos a escuchar lo que encontramos sobre el tema.
0: ¿Qué pasó en el vestuario argentino antes de la final contra España? Videos filtrados del vestuario albiceleste previo a la final del Mundial 2026 provocaron intensas especulaciones. En las imágenes se observa a Lionel Messi pidiendo calma al grupo. Olvidémonos de todo, solo juguemos, expresó antes de salir al campo. Asimismo, Emiliano Martínez fue captado dando indicaciones tácticas a la defensa y pidiendo máxima concentración frente al ataque español. Los videos generaron dudas sobre posibles tensiones internas o presiones externas. Sin embargo, Carlos McAllister, exfutbolista y padre del mediocampista Alexis, desmintió cualquier conflicto tras consultarlo directamente con su hijo, quien le confirmó que solo hablaban de táctica futbolera. El exjugador señaló que a cierta prensa le cuesta aceptar que España simplemente jugó mejor. No obstante, criticó a la FIFA por otorgarle un día extra de descanso al conjunto europeo. Finalmente, España ganó 1-0 en tiempo extra. Los videos exponen la enorme carga emocional y la presión que se vivió previo a la final del Mundial.
1: Bueno, pues ayer volvió a referirse la presidenta a Ricardo Salinas Pliego, porque cuando justamente la doctora Sheinbaum llegó a Estados Unidos para asistir como invitada a la final de la Copa del Mundo, la recibió un grupo de mexicanos y el magnate de TV Azteca y Electra se burló de ella, ¿no? Puso en su cuenta de Twitter que reunía más gente un gatito atropellado. Y entonces se enojó, obviamente, y así le contestó.
2: Lamentable, y lo voy a poner, porque es muy lamentable. Entre otros, es la publicación de Salinas Pliego. La verdad. Porque yo dije el día que ganó México, el primer partido, que jugamos, es un decir, que jugó la selección, pero con la selección estuvimos todos y todas contra Sudáfrica en la inauguración. Y al otro día dije, quien apueste en contra de México, quien no quiera a México, le va a ir mal. Le va mal en la vida, le va mal en la política, en todos sentidos. Y la verdad es muy triste, muy, muy triste, que haya habido, con la recepción que tuve de mexicanos en Nueva York, que la verdad increíble, esperaron horas y horas con el retraso del vuelo para poderme recibir algo muy, muy emotivo, muy hermoso. El servicio secreto estaba muy alterado de cómo... una presidenta iba a estar tan cerca de la gente, pero yo no podía dejar de abrazar y saludar a todos, porque en

0: a medida de lo posible. Pues porque imagínense haber esperado tanto tiempo y con tanta alegría recibirnos, pues fue un momento muy, muy emotivo. Pero hubo alguien que subió a la red social, a ver si lo pones, muy, muy triste y doloroso que alguien se atreva a decir algo así. O sea, este señor José Díaz, que se dedica, por cierto, a criticarnos mañana, tarde, noche, que supuestamente es mexicano, sube una publicación que dice, ICE, haz lo tuyo. Es una cosa inaudita, inaudita, inaudita, inaudita, de un mexicano que habla en contra de los mexicanos en Estados Unidos. Es inaudito, doloroso, increíble. Pero es increíble que Ricardo Salinas Pliego, un empresario mexicano, lo suba a su red como reivindicando esta publicación.
1: Bueno, pues esto es lo que dice la doctora Sheinbaum en este sentido. Rápidamente, nada más, para terminar, ayer sí hubo una muy buena noticia en la mañanera y vale la pena rescatarla porque ayer la comentábamos ya en la tarde. Fíjense que el Instituto Mexicano del Seguro Social anunció a través de su director, Zoé Robledo, que van a reforzar la presencia territorial con 21 nuevos hospitales. 7 ya funcionan, 21 están en construcción, 10 van a abrir en los próximos 10 meses y entonces va a haber 47 hospitales que van a estar operando al final del sexenio de la presidenta Claudia Sheinbaum. Es parte de la estrategia de fortalecimiento de infraestructura médica más importante de la historia de nuestro país.
2: El gobierno de la presidenta Claudia Sheinbaum, el IMSS, construirá y pondrá en operación 47 hospitales. De estos, 7 ya están operando, ya están concluidos, y 21 están ya en un proceso de obra. De estos 21 que vamos a presentar el día de hoy, 10 tienen apertura en los próximos 10 meses. Incluso algunos ya están dando algunos servicios. Como lo ha dicho la presidenta, además de hablar de inversión pública y construcciones y edificios, estamos hablando de ampliar los servicios en donde o nunca habían existido o en donde la capacidad instalada del IMSS por tantos años de desinversión pues ya resultaba completamente insuficiente y las personas tenían que asumir ese costo en recorridos largos o en esperas prolongadas. Entonces, vamos a iniciar con este Hospital General de Zona de Guanajuato. Para darnos una idea, la última vez que el IMSS construyó en Guanajuato capital fue en 1978. Por eso este hospital, que si bien es una sustitución, crece de manera importante. Antes teníamos 27 camas de hospitalización, ahora vamos a tener 72, pero lo más importante, 48 camas no sensables, es decir, terapias intensivas, áreas de quimioterapia, hemodiálisis y otros servicios. También vamos a tener en un hospital general de zona, que era algo importante, a veces esto no se tenía con equipos suficientes, aquí tendremos también un tomógrafo. En la que sigue tenemos Navojoa, un hospital que amplía nuestra capacidad. El hospital anterior del IMSS de Navojoa se construyó en 1958, ahora este hospital tendrá 164 camas, de las cuales 90 son de hospitalización y 29 especialidades, además de 5 quirófanos y 18 camas de urgencia. Y como en todos, quimioterapia, hemodiálisis, terapias intensivas y equipos como tomógrafo, entre. De aquí al.
1: Bien, son las 7:33. Vamos a la pausa. Regresamos.
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1: Está con nosotros como cada semana el diputado Héctor Serrano Cortés. Héctor, qué gusto tenerte con nosotros. Buen día. A ver, tenemos aquí la comunicación. Ahora sí, para que nos quede perfectamente claro que ya está con nosotros, el diputado Héctor Serrano. Te saludamos ahora sí. Héctor, gracias por acompañarnos. Buen día.
26: Querido Jesús, muy buenos días. Como siempre, me da mucho gusto saludarte a ti y a tomar la audiencia.
1: A ver, platiquemos sobre la iniciativa que envió el Ejecutivo del Estado, que elimina las disposiciones punitivas de pues este tema que hemos conocido en San Luis Potosí como la Ley Serrano, y que, pues evidentemente, tú y yo hemos podido platicar aquí desde que surgió la idea hasta este momento. ¿Cómo lo tenemos que entender el momento, Héctor?
26: Mira, de la iniciativa, como tú sabes, que le dio la formalización del ingreso a través de la Oficialía de Partes, servicios parlamentarios, el día de hoy, Jesús, en la propia sesión permanente, habrá de presentarse para que tome el curso respectivo y pase a comisiones. Creemos, mi querido Jesús, que estaremos discutiendo esta y otras iniciativas similares que buscan el mismo efecto, que es la reversión, la conclusión de la propia propuesta legislativa que en el mes de noviembre se votó. ¿Qué significa? Que seguramente la próxima semana estamos proyectándonos para que de mañana en 8 vamos a llevarlo al pleno en una sesión extraordinaria. Como sabes, estamos en un receso y en esta extraordinaria entonces votar la iniciativa por parte que envía el Ejecutivo del Estado, que es la derogación de los articulados de la regulación en materia de inteligencia artificial y que además se habrá de adherir al dictamen presentado otras iniciativas que se han presentado con el mismo objetivo, Jesús, que es finalmente buscar la derogación de estos articulados que tú has mencionado.
1: Entonces, se elimina la pena de 1 a 3 años de prisión del 187 y se eliminan las sanciones de hasta 6 años de prisión que castigaban la difusión dolosa de desinformación. Es exactamente lo que se está eliminando, ¿verdad?
26: Se elimina todo, se elimina totalmente, se deroga por completo esa condición y prácticamente, bueno, pues regresamos al estado de origen. Tú sabes que esto ha provocado de manera consistente un debate ya a nivel nacional. Escuchaba que ya ayer mismo la presidenta se refirió sobre el tema de la regulación y también sabes que se van a abrir las mesas respectivas en donde yo he propuesto a los compañeros diputados que nos sumemos a la práctica que por parte del gobierno habrá de implementar en la convocatoria donde se encuentren los tres poderes y los invitados expertos en temas de inteligencia artificial y todos aquellos comunicadores, dueños de medio o en general, quien tenga interés de participar en esta condición, que es relevante, por supuesto, ante un tema pues que llegó para quedarse, querido Jesús, y que es importante lo que hemos sostenido o lo que he sostenido siempre, que en todo momento se cuide la libertad de expresión y que también se garantice como prioridad el derecho a la vida y a la dignidad humana. Entonces, pues está aperturado ya, seguramente la próxima semana el Congreso habrá de derogar formalmente esta propuesta que se envía, ha habido consenso en ese sentido, he tenido la oportunidad de platicar con los diferentes representantes de los grupos parlamentarios, y yo creo que al final de cuentas, querido Jesús, el próximo jueves de mañana en 8, tendremos la derogación ya por mayoría, por lo menos en el Congreso del Estado.
1: De acuerdo. A ver, vamos nada más. Quiero que la gente tenga muy claro todo el tema. El 17 de julio pasado, yo estaba ahí, fui invitado, estábamos ahí un grupo de periodistas, otros dueños de medios de comunicación, representantes de algunos de los sectores importantes de la sociedad, el gobierno, el presidente de la Junta de Coordinación Política, algunos de los coordinadores parlamentarios, tú mismo, por supuesto, y ahí es donde el gobernador entrega físicamente el documento a la presidenta de la mesa directiva del Congreso, que es la diputada Sara Rocha. Hoy entiendo que, a pesar de que hay un periodo vacacional, se convoca a la diputación permanente para dar entrada legal al documento, ¿es así?
26: No, la permanente... El Congreso nunca se queda sin una representación formal.
1: Okay.
26: Si la presidenta sigue siendo presidenta en el periodo ordinario y en el periodo extraordinario, que se dará el caso en esta ocasión. Y la permanente sesiona precisamente cuando las y los diputados nos vamos a receso. Es decir, siempre hay una representación camaral que trabaja en el Congreso del Estado. La comisión permanente sesiona todas las semanas, un día a la semana, como lo hacemos en periodo ordinario, pero con un grupo reducido de diputados, pero siempre está. Por ello, la formalización de esta iniciativa nunca deja de tener representación camaral para que las iniciativas y las propuestas parlamentarias siempre tengan un eco y se formalice el ingreso de cualquier propuesta que se emane. Por ello, no hay mayor complicación. el día de hoy se receptúa, se da trámite, se envía precisamente en esta comisión permanente, y para que el pleno esté completo con los 27 diputadas y diputados, se convoca a periodo extraordinario, que será seguramente el próximo jueves, ya teniendo el dictamen, perdón, que seguramente votaremos en comisiones el lunes de la próxima semana, querido Jesús.
1: De acuerdo, entonces el lunes de la próxima semana ya el tema quedará formalmente fuera de vigencia. Ahora, viene también...
26: No, quedará fuera de vigencia, perdóname, Jesús,
1: ¿sí?,
26: el jueves cuando lo votemos ya en el pleno.
1: Ok.
26: El dictamen se discute en comisiones el lunes, se aprueba seguramente en comisiones, pasa al pleno para ser votado por la mayoría de los diputados, y el jueves se vota y después se promulga esta respuesta.
1: Ahora, lo que sigue es el calendario de mesas de trabajo con todos los sectores involucrados en esta discusión. ¿Cuándo va a empezar esta parte, que es la que creo que más nos interesa a todos ahora?
26: Nosotros vamos a tener reuniones como Congreso, algunas proyectadas, programadas, precisamente como lo comentas, con catedráticos, con expertos. Por cierto, la presidenta Sara Rocha contactó a algunos expertos que queremos invitar, que han estado muy avanzados en sus países respecto a la regulación. Lo vamos a empezar a hacer en el Congreso, pero la formalización de las mesas, como lo escuchaste precisamente el pasado 17, será como consecuencia de la convocatoria que el Ejecutivo haga, seguramente a través de la Secretaría de Gobierno. Eso es una decisión que tomará el gobierno del estado, y entonces ahí habremos de concentrar los trabajos que se realicen y las conclusiones en los seguramente en los dos poderes o en los sectores que decidan ir a ese espacio. Pongo un ejemplo muy sencillo. Puede ser que algunos catedráticos decidan no asistir al Congreso, pero sí a las mesas que proyecte el propio gobierno del estado. Eso es totalmente aceptable y correcto. Y nosotros habremos de presentar propuestas como consecuencia de las reuniones y acercamientos que tengamos con medios de comunicación, con comunicadores, con expertos de la materia y con aquellos que quieran sumarse con propuestas para esta nueva etapa que implica evidentemente la regulación, de la que ya es tema a nivel nacional y bueno, pues a nivel mundial, que te digo, Jesús, ya hay un gran avance al respecto.
1: De acuerdo. Ahora, en el periodo extraordinario de sesiones, ¿cuál es la ruta, la agenda? ¿Qué otros temas van a empezar a manejar, Héctor?
26: No, básicamente es este. No tenemos en agenda ninguna otra iniciativa en curso que tengamos que debatir y discutir para ello. Por ello, en este periodo extraordinario, que el periodo extraordinario cuando hablamos, o la sesión extraordinaria, es un día, querido Jesús. Solamente será el jueves, nos instalamos. Convocan el día de hoy para ese periodo extraordinario, que será la sesión extraordinaria del próximo jueves, y se habrá de votar específicamente la propuesta que tenemos por parte del gobierno del estado y tres iniciativas más que se han venido presentando a lo largo de estos meses, querido Jesús.
1: De acuerdo, doctor. Bueno, pues estaremos al pendiente. Te puedo invitar a que la colaboración de la próxima semana sea el viernes, para que ya nos cuentes cómo les fue, ¿no?, en la sesión del jueves.
26: Encantado, y déjame comentarte algo, porque es importante que lo conozca tu audiencia. Por ahí alguna página que están acostumbradas a no honrar la verdad y que difunden mentiras, habían dicho que la Corte se había pronunciado en contra. Es totalmente falso. La Corte actualmente está también en receso, no se ha pronunciado respecto al tema de la ley que fue combatida constitucionalmente ante esa instancia, y de lo que yo he podido platicar con los expertos, pues todos comentan que la resolución de la Corte sería, pues, haciendo alguna reforma a la propia ley que es vigente, sin que se derogue ni mucho menos. Sin embargo, es importante destacarlo, porque jurídicamente tiene un soporte que permite que la Corte lo valore, y por otro lado, ese es el valor que tiene la propuesta del señor gobernador, la voluntad política y la necesidad de que en el estado previo al proceso electoral pues no se tomen banderas de esta naturaleza para embates y confrontaciones de carácter político. Pero lo aclaro y lo digo con precisión. Por ahí alguna página sacó el tema de que ya la Corte se había pronunciado y es falso, es totalmente falso que la audiencia no lo crea. La Corte no ha hecho ningún pronunciamiento y mucho menos ha formalizado una respuesta jurídica al tema que nos ocupa, ¿no? Es importante destacarlo simplemente para conocer el estatus de esta ley y la vigencia de la misma hasta su derogación la próxima semana.
1: Perfecto, pues ya nos quedan claros los tiempos, las formas y las condiciones. Héctor, gracias como siempre por platicar con nosotros.
26: Al contrario, gracias a ti por este espacio.
1: Hasta muy pronto. Es Héctor Serrano, coordinador parlamentario del Partido Verde Ecologista de México en el Congreso. Pausa.
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0: 7:54 a.m. Es Día Mundial del Cerebro. El cerebro que también se enferma, ¿eh? No todo es estrés. Hay señales que indican que nuestro cerebro necesita atención profesional. Para eso vamos a platicar con nuestro querido amigo colaborador, el psiquiatra Rodrigo Herbert. Doctor Herbert, ¿cómo estás?
1: Hola, ¿qué tal? Buenos días. Un gusto estar con ustedes, como siempre.
0: A ver, creo que no tengo el volumen suficiente. Ahora sí ya. Y el tema va de este lado. Muchas gracias. Ahora sí. Dígame, don Rodrigo, cuénteme, ¿cómo saber si tenemos síntomas de un cerebro que está enfermando o que ya está enfermo?
1: Bueno, la cuestión aquí de la salud mental o de saber cuándo debemos de buscar un apoyo profesional es cuando los síntomas interfieren con una vida funcional. Estamos hablando desde el trabajo, como las relaciones o el mismo autocuidado. Y esto es un sufrimiento continuo que dura más de 2 a 3 semanas. Esto es importantísimo tenerlo claro porque de repente confundimos ahí algunos términos y decimos, ayer me deprimí, por ejemplo. Y bueno, la depresión no es un día, ¿no? Es una constante de algunos síntomas de disminución del estado de ánimo que nos hacen disfuncionar.
0: En este momento, ¿cómo puede alguien decir, a ver, tengo que ponerle atención a mi salud mental, al cerebro?
1: Para empezar, es importante quitarnos esta falacia de la voluntad pura, ¿no? O sea, el decir que hay que echarle ganas, definitivamente es un conflicto, porque la voluntad, para empezar, vive en la corteza prefrontal, que es un área del cerebro, y depende también del equilibrio neurobioquímico. Entonces, exigirle a alguien con depresión o con ansiedad que le eche ganas es equivalente a pedirle, por ejemplo, a un diabético que regule su insulina con el pensamiento. Aquí es importante que sepamos que la salud mental no se resuelve con fuerza de voluntad, porque el órgano que se encarga de la voluntad es el mismo órgano que está sufriendo. Y aquí es tenemos que darnos cuenta que pedir ayuda psiquiátrica no es darse por vencido, es en realidad darle al cerebro una intervención médica que necesita para funcionar de nuevo.
0: Ahora, ¿cómo podemos detectar, por ejemplo, señales de ansiedad, de irritabilidad, los cambios bruscos de personalidad, cuando queremos vivir como un poco aislados? El tema del sueño también es muy importante. ¿Cómo empezar a enfilar qué es lo que nos puede estar sucediendo, doctor?
1: Normalizamos muchos de estos síntomas que comentas, Jesús, y eso para empezar es una problemática, ¿no? O sea, hay gente que dice, por ejemplo, en la ansiedad, es que él es ansioso, o ella es ansiosa, siempre ha sido así, como si fuera un rasgo de personalidad. Si bien sí la ansiedad se hereda, también se enseña. Pero aquí, hablando exactamente de cuestión neurobioquímica o del cerebro, esto tenemos que saber que no es únicamente estar estresado, es en realidad una disfunción de estructuras cerebrales específicas, como estamos hablando del eje hipotálamo, hipófisis adrenal, y de la amígdala cerebral, que es esta área de alarmas en el cerebro que nos dice si hay un peligro o no. Entonces aquí el cerebro está perdiendo la capacidad de apagar esa alarma aunque no haya un peligro real. Es como si el cuerpo reaccionara a un peligro mientras estemos sentados en el escritorio, ¿no? Y esto no es una cuestión de carácter, es un sistema neurobioquímico que está trabado. En cuestión de la irritabilidad, por ejemplo, este también es un síntoma transdiagnóstico muy clave, porque muchos hombres de repente se les puede considerar que tiene que ver con cuestiones de carácter, ¿no? Pero en realidad muchas veces la depresión no llora, a veces la depresión explota. Y el cerebro aquí está demostrando que está agotado, que está desregulado. Entonces se está demostrando, en lugar de demostrarse con una tristeza, se demuestra con momentos de rabia, con baja tolerancia a la frustración. Y de repente tenemos que identificar que cuando una persona está enojada, no es porque está enojada, puede estar deprimida.
0: De acuerdo. Ahora, ¿cómo distinguir cada uno de los diferentes diagnósticos para poder realmente no normalizarlos y no acostumbrarnos y dar el paso definitivo, que es la aceptación, para poder buscar ayuda?
1: Definitivamente, para empezar, tenemos que disminuir esta normalización de los síntomas, ¿no? Y por supuesto, la psicoeducación ayuda muchísimo. Escuchar este tipo, por ejemplo, de programas donde se aborda mucho la salud mental, podcasts en relación a la salud mental, acudir de repente si existe alguna duda con algún especialista de salud mental, pero sintomatología como la ansiedad, como el enojo, la irritabilidad, estos cambios repentinos de forma de ser o de personalidad, el aislarse de repente o el no estar durmiendo bien, perder de repente el apetito o ya de repente ya irnos a una cuestión más grave donde existen estas alteraciones sensoperceptuales donde nos salimos un poquito de la realidad, son datos básicos para saber que algo no está bien, ¿no? Y pueden empezar, puede ser el insomnio, por ejemplo, la puerta de muchos trastornos psiquiátricos, ¿no? Puede ser el inicio desde una depresión hasta una ansiedad, hasta un problema de esquizofrenia o demencia, dependiendo de la edad del paciente, ¿no? Entonces, desde dejar de normalizar el dormir mal, desde ahí podemos empezar.
0: De acuerdo. Para terminar y agradecerte, dame una guía, un ABC. ¿Qué le podemos decir a la gente para que detecte, convoque a un especialista y después se someta a un tratamiento para poder cuidar su mente, su cerebro?
1: Es importante tanto nosotros mismos como nuestros cercanos, porque siempre es importante también ver a los que están cerca, que no haya cambios en el comportamiento, que no haya alteraciones en su rutina diaria, que no sean alteraciones tan, tan impactantes y que veamos que no estemos disfuncionando nosotros o que nuestros cercanos no estén disfuncionando en sus diferentes áreas, que de repente, te digo, ya estamos hablando del trabajo, del área personal, de pareja, familiar, y a partir de ahí podemos darnos cuenta de que algo puede estar pasando. A partir de ahí, acercarnos a un especialista de salud mental, llámese psicólogo, llámese psiquiatra, para empezar, puede ser algo que pueda evitar que las cosas se compliquen.
0: Perfectamente. Bueno, pues te agradezco mucho que vengas a platicar con nosotros. Dinos cuál es tu teléfono de contacto, dónde te pueden buscar en redes sociales para que la gente que tenga pues alguna sintomatología parecida, que empieza a sentirse de repente que no está tan bien, no deje pasar y busque un especialista tan bueno como tú.
1: Muchas gracias, Jesús. Claro, estoy como Dr. Rodrigo Herbert Rivera en todas las redes, en Facebook, TikTok y en Instagram. Y también nos pueden escuchar en Dementes Conectadas, que es un podcast de salud mental. Tenemos ya más de 43 episodios y hablamos de estos temas de salud mental y ahí pueden acercarse un poquito, a lo mejor conocer un poquito más acerca de los temas que más les llamen la atención y de ahí podemos empezar.
0: Perfecto. Te mandamos un abrazo y gracias por estar con nosotros.
1: Un abrazo, muchas gracias.
0: Hasta pronto. Es Rodrigo Herbert, psiquiatra. 8:02 p.m. Vámonos con una pausa, regresamos.
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8: Son las 8:07 a.m. y me da mucho gusto saludar una vez más en este espacio a nuestro colaborador, amigo, experto en el ámbito de todo el contexto de análisis internacional, don Flavio González Ayala. Querido Flavio, ¿cómo te va?
9: Jesús, muy buenos días, me da mucho gusto saludarte a ti y al auditorio.
8: Se han cumplido ya 11 noches continuas de ataques de las Fuerzas Armadas de los Estados Unidos a diferentes posiciones iraníes y también respuestas en este sentido. El asunto hace 48 horas toma otro cariz porque un conflicto en la zona que estaba, entre comillas, apagado, se reencendió. El tema de Yemen, los hutíes, que son los que gobiernan el territorio y que habían establecido pues una guerra a través de ataques directos y también de bloqueos con sus vecinos de Arabia Saudita. El tema está complejo. Ayer el secretario de Guerra de los Estados Unidos, Pete Hegseth, fue a pedir 1.5 billones de dólares al Senado para poder continuar con la escalada militar, y el tema generó protestas y, por supuesto, la sensación de que el tema no va a parar. ¿Cómo tenemos que entender el momento, Flavio? Cuéntanos.
9: Mira, el momento es complejo y ya se complica, como lo acabas de decir. Son 11 noches de ataques continuos de ambos lados, tanto de Estados Unidos contra Irán, de Irán contra Estados Unidos. Las amenazas son fuertes y estamos más o menos, no sé cuántas semanas, pero ya varias, de que se había propuesto un acuerdo de paz entre Estados Unidos e Irán. Incluso recordemos que al principio del mundial, más o menos, recordemos que en ese periodo ya Donald Trump había dicho que los iba a destruir porque era gente muy mala, porque Israel le había dicho a Donald Trump que había un atentado, habían descubierto un atentado contra Donald Trump, y ahí él estaba molesto diciendo que los iba a destruir y que ya no iba a haber nada que lo detuviera. Sin embargo, pues no ha sucedido eso. Por el contrario, parece ser que Irán se ha agrupado, ha tenido otra vez la capacidad de desarrollar esos drones que no son tan costosos y misiles. Y con todo y esto ha atacado, por ejemplo, el día de ayer, antier, a Bahrein y a Jordania, o varios, y a Kuwait también, en zona, puntos estratégicos de Estados Unidos en esa zona. Y como bien dices, ahora se complica más porque en el otro estrecho del mundo, que es muy importante, que es en el Mar Rojo, porque por ahí pasa una cantidad de más del 20% del comercio mundial, por ahí pasa en el estrecho de Bab el Mandeb. Es una zona que pasa por Yemen, y Yemen hay que entender que es un lugar donde están los hutis. Los hutis es un grupo radical que ha apoyado siempre a Irán. En esta zona, los hutis acaban de decir ayer que van a atacar, digo, que prohíben y que van a cerrar este estrecho, que es el otro. Es muy importante, imagínate, está cerrado el estrecho de Hormuz y ahora se piensa cerrar el estrecho de Bab el Mandeb. Pues realmente bloqueas todo, y esto sí tiene repercusiones mundiales. A ver, primero va, lo dijeron los hutis, que esto va contra Arabia Saudita. Arabia Saudita tiene salida tanto al Golfo, al Golfo Pérsico, como al Mar Rojo. Ahorita, con la cerrada del Estrecho de Hormuz, lo que ha hecho Arabia Saudita, la producción de petróleo, es en todo el país, pero la mayor parte de producción del petróleo la tiene en el lado este, es decir, en el Golfo Pérsico. Y hay un oleoducto que tienen desde que le llaman de este a oeste, para que en caso de que precisamente hubiera algún conflicto, lo pudieran sacar por el Mar Rojo. Y creo que son cuatro o cinco puertos, donde de esos puertos puede salir el petróleo, que hoy en día, particularmente ese petróleo de Arabia Saudita, está yéndose al continente asiático. El continente asiático ha sido muy afectado desde que se cerró el estrecho de Hormuz, porque países como China, Japón, India, pues no están recibiendo esa cantidad de petróleo. Como sea, China ha mostrado su capacidad de desarrollo, porque ha tenido también sus reservas, con lo cual pues sigue desarrollando, tiene los energéticos para desarrollar su economía. Bueno, pero y Japón por el estilo, pero todo esto está encareciendo los productos, y se estimaba y se hablaba de una inflación a nivel mundial. En este sentido, si se cierra este estrecho, que va principalmente dirigido a los buques que provengan de Arabia Saudita, pues ya están cerrando una zona que ha sido un periodo de tiempo de conflicto. Incluso hace un par de años bloquearon un buque con bandera israelí, que ahí iban dos o tres mexicanos que fueron detenidos y que, bueno, ya salieron y regresaron a México sin ningún problema. Pero esto lo hace muy complejo. Y si se cierra ahí si cierran esa parte, pues van a tener que dar la vuelta por el continente africano, encareciendo los productos. Por el momento, ahorita los mercados no han, las bolsas de valores no se han visto afectadas con esto, pero sí, ahorita el precio del barril del petróleo, pues ya anda, creo que $93, $94 por barril. Entonces, estos son los hutis, y estos son lo que tenemos que considerar de la importancia de esa región y las consecuencias que tendría si se cierran lo que están diciendo.
8: De acuerdo. En este momento, en el que también Trump está endureciendo otra vez su postura en el ámbito de los aranceles, en el tema complicadísimo de los tratados comerciales, ¿cuál es la perspectiva? Porque el tema de Yemen también implica que bloquear, por ejemplo, el gasoducto con el que Arabia Saudita provee a Asia de combustibles, es complicadísimo, puede llegar a generar hasta un 10% menos de flujo justamente de energéticos para una de las zonas clave del mundo, ¿no?
9: No, claro, ahí, bueno, el oleoducto, no, el gasoducto, el oleoducto no está, no, no tiene problema, porque está, pasa, atraviesa todo Arabia Saudita. De hecho, más bien ahí el conflicto que hay, para entender esto, es que los hutis han atacado y son ellos son miembros de Irán, es decir, practican la religión igual que los iraníes, son musulmanes chiitas. Los hutis también son musulmanes chiitas. Y a ver, en un contexto que se nos está yendo que fue importante, en estos días hubo dos vuelos provenientes de Teherán, es decir, de Teherán a Sanaa, que es la capital de Yemen, y que estaba prohibido porque los hutis, aunque gobiernan de facto una parte de Yemen, hay otro gobierno que es el de Hadi, que ese gobierno es el reconocido internacionalmente y reconocido particularmente por Arabia Saudita. Entonces, lo que decidieron hacer para que no volviera, les amenazaron de que no volviera a aterrizar ese avión, los hutis, ¿a dónde fueron? Fueron al funeral del ayatollah Ali Khamenei, que estaban los funerales en Irán, y por eso es que este avión fue, pues aterrizó en Sanaa cuando tenía pues ya mucho tiempo que no hay vuelos internacionales a este aeropuerto, y lo que decidieron hacer fue destruir la, ¿cómo se llama?, la pista. Supuestamente se dice que el gobierno de Hadi, el gobierno oficial, destruyó la pista, pero los informes y los hutis dicen que fue Arabia Saudita quien prefirió destruir la pista para que no aterrizara ese avión. En represalia, los hutis atacaron un aeropuerto de una ciudad que está al sur de Arabia Saudita y la atacaron. Entonces, aquí sí el conflicto que ya ha sido, Arabia Saudita se ha metido en esta zona, al igual que Qatar y que Emiratos Árabes Unidos e Irán, nada más que apoyando a facciones distintas, han estado ahí, y el conflicto pues lo hacen por este avión, pero la capacidad de los hutis de atacar en Arabia Saudita aeropuerto e instalaciones petroleras ya se ha demostrado y lo han hecho. Entonces, la escalada ya con Arabia Saudita metiéndose ahí, pues lo hace más complejo la situación en la región, por todo lo que representa la intervención de los hutis y obviamente la intromisión ya directamente de Arabia Saudita. Es decir, Irán en una posición estratégica, a quien ya está atacando indirectamente es Arabia Saudita, y se está defendiendo obviamente de está agrediendo a Estados Unidos, pues simple y sencillamente porque en lo económico, pues ya vimos el gasto militar, lo acaba de decir el secretario de Guerra de Estados Unidos. $37,500 millones, más lo que acabas de comentar de la petición de dinero que quiere pedirle al Congreso de Estados Unidos para esa guerra, donde le han dicho que él ha sido el culpable de no ganar esa guerra, y este conflicto que se esperaba corto ya se llevan 5 meses, y pues parece ser que Irán lo está haciendo ya de una forma estratégica, en donde puede poner en jaque al mundo, solo con el estrecho de Hormuz, y ahora con el nuevo estrecho, creo que sí, ha sido muy hábil en cómo ha ido manejando todo esto, involucrando a otros actores en la región, que obviamente por cuestión religiosa, los demás son, la mayoría son sunnis, y los iraníes son chiitas, pero voy al caso de Yemen. Yemen, el 70% de la población es sunni y solo el 30% es chiita, pero ese 30% son los hutis, que tienen controlado una parte estratégica de Yemen y que tienen controlado ese estrecho que es estratégico para el comercio mundial.
8: De acuerdo, pues está el panorama hasta este momento. ¿Cuánto crees que pueda continuar la escalada militar, sabiendo que acaban de pedir $1.5 billones para poder mantener pues esta guerra?
9: Mira, no sé cuánto tiempo pueda durar, porque Donald Trump ha dicho que ya los va a atacar, incluso ya ha dicho que va a atacar ahorita, supuestamente que retomaron los túneles, las cuestiones subterráneas para el desarrollo de armas nucleares, y que va a atacar una de estas supuestas bases. Incluso la ha atacado, pero no como hace algunos meses, en que mandó una de las bombas estratégicas para supuestamente destruir esta cuestión de armas nucleares. Entonces, no se sabe, porque tampoco sabemos cuánto desarrollo nuclear tenga Irán, y lo han detenido, y fue una de las peticiones con los acuerdos, los supuestos cuestión de entendimiento de paz entre Irán y Estados Unidos. Entonces, esto más bien se puede alargar a pesar de las amenazas de Trump, porque los iraníes tienen drones que son baratos. Ahora sí que recordemos la guerra de Rusia y Ucrania, cómo Ucrania se ha podido defender con los drones, y que es una guerra de drones, y los misiles iraníes, que son mucho más baratos y económicos frente a los misiles que tiene Estados Unidos, que son muy costosos y que hasta ahorita pues no ha podido hacer nada, porque el problema sería si bajan la guerra a cuestión de tierra, tanto en Yemen como en Irán. Eso sería una guerra interminable. Entonces, hasta ahorita Estados Unidos ha sido muy hábil en no meterse directamente con fuerzas terrestres para querer derrocar al régimen o algo que esté, porque eso sí sería de muy largo alcance. Por lo pronto aquí, más bien, Donald Trump tiene que buscar una salida decente al tema, pero ha querido presionar a los iraníes de una forma de doblarles la mano, como él sabe, y los iraníes ya le han contestado que no, y lo estamos viendo ahorita en la batalla. Creo que no, a nadie le conviene una guerra larga, pero lo que ha mostrado Irán es que está dispuesto a alargarlo, a extenderse lo más que pueda, y ahora lo está complicando más precisamente para que Estados Unidos no le haga esta presión que le está haciendo, y mostrando que no la va a aceptar todas estas cuestiones incondicionales que pide Estados Unidos.
8: De acuerdo. Bueno, pues ahí está la voz del experto. Creo, Flavio, te mandamos un abrazo. Gracias por estar con nosotros una vez más.
9: Con mucho gusto. Saludarnos y buen miércoles. Gracias.
8: Hasta pronto. 8:20 a.m. Flavio González Ayala con nosotros. Pausa. Volvemos.
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0: Bien, ya volvemos. Son las 8 de la mañana con 28 minutos. 8 con 28. Gracias por seguir aquí. Y bueno, pues vamos a revisar justamente que el Mundial ha terminado. Seguimos con un poco la cruda postmundial, ¿no? Y España ha levantado la copa justamente. Y México, con toda la emoción que nos generó, volvió a quedarse frente a esa frontera que lleva décadas tratando de cruzar. Esta vez evidentemente dejó mejores sensaciones, ¿no? 4 victorias, 1.º lugar general, una eliminación in extremis con Inglaterra, que no es cualquier cosa, pero el fútbol mexicano no se entiende solamente desde el marcador, también se entiende desde la identidad, desde el poder, desde el género, el negocio y la pertenencia. Para poder mirar lo que dejó el Mundial y lo que viene para nuestras 2 selecciones, la varonil y la femenil, conversamos hoy con Mónica de la Vega, antropóloga potosina, maestra y doctora en antropología social, quien lleva más de una década estudiando el fútbol como un fenómeno social y cultural. Gracias por estar con nosotros, Mónica.
1: Gracias por la invitación, buenos días.
0: A ver, Mónica, antes del análisis táctico, vayamos al fenómeno social, si te parece bien. ¿Qué nos dejó el Mundial en relación de México con su selección?
2: Una cuestión de identidad muy fuerte, ¿no? O sea, habíamos muchos que no dábamos un peso por la selección como cada 4 años, pero que justo gracias a los resultados y el cómo fueron jugando, el cómo fueron enfrentando, lograron acercar mucho a la gente, ¿no? Sí se quedaron en las mismas instancias que otros mundiales, pero gracias a la cantidad de juegos, llegamos al 5º partido, ¿no? Eso da una cuestión de pertenencia, de comunidad, de estas manifestaciones que veíamos afuera de los estadios, en el Ángel, los festejos, ¿no? Cómo se mueve o cómo se movió toda la realidad en el país, fuéramos o no sedes de los pocos partidos que nos tocaron, sí hubo una cuestión identitaria y de comunidad muy, muy fuerte a partir

0: partir de los resultados de la propia selección.
1: ¿Qué cambió verdaderamente, no? Los problemas estructurales permanecen intactos. Es más, en algún momento hasta se estaba incendiando la casa y nadie se estaba dando cuenta, ¿no? Pero sí, yo sí siento que México se volvió a unir alrededor de lo elemental, ¿no? Nuestra identidad.
0: Sí, yo a mí me entrevistaban para otros medios al principio del Mundial, preguntándome por esta cuestión de las manifestaciones, ¿no? En Ciudad de México, por ejemplo. Yo decía, pues es que es lógico pensar en que si vamos a tener la ventana y si nos va a estar viendo todo el mundo, pongamos sobre la mesa también estos problemas, ¿no? Entonces, yo creo que la cuestión de que el ir al estadio haya sido tan complicado, que no haya habido tantos partidos en el país, o que los que hayan sido fueron demasiado caros y demasiado complicados, yo creo que ayudó también a decir, bueno, entonces hagamos comunidad fuera, ¿no? Veamos el partido juntos, aunque tengamos problemas o lo que sea, pues hay que apoyar también estas manifestaciones, ¿no? O sea, realmente hubo muy pocos inadaptados en el Ángel que se fueron contra las madres buscadoras, por ejemplo, ¿no? Pero la mayoría estaban apoyando, estaban dando el foco también, o sea, diciendo, sí, aquí estamos, ¿no? Y sí, la casa a lo mejor se nos está incendiando, pero esto también nos está uniendo, ¿no?
1: A ver, hablando estrictamente de la selección varonil y de su desempeño en el Mundial, el torneo mostró ya lo que mucha gente esperaba, un relevo generacional. Vivimos varios mundiales pues con la generación de los Ochoas, los Guardados, Rafa, que es transgeneracional, le tocó vivir todavía a los Aspes y a los Hernández y a los Cuauhtémocs. Pero ya ahora vemos a un chico de 17 años, que es la esperanza de este país, un jugador que tiene estas condiciones distintas que nos entusiasman a los futboleros. Pero bueno, yo te quiero preguntar, ¿qué figuras deberían encabezar realmente el nuevo ciclo de Rafa Márquez? ¿Y cuál es tu evaluación de este momento en el que tuvimos que recurrir otra vez a jugadores naturalizados, ¿no? Tal vez el jugador más importante de la selección fue Julián Quiñones, en términos de lo que generaba, de la diferencia que hacía. En un solo mundial empató la marca histórica de goleo de los mexicanos en diferentes mundiales, y evidentemente pues es un tema que vale la pena.
0: Sí, bueno, por ahí culturalmente, ¿no? Chabela Vargas lo dijo, el mexicano nace donde quiere, ¿no? Eso también es interesante, porque sí hay un relevo generacional. La realidad es que también desde hace mucho la federación tiene que reestructurar muchas cosas, ¿no? No lo va a hacer, o va a ser difícil que lo haga, por esta cuestión económica, política, de poder que hay alrededor, ¿no? El ya dejar definitivamente que no hay ascenso y descenso, te habla de una cuestión de qué es lo que les interesa, ¿no? Si realmente les interesa seguir con una cuestión de el fortalecer lo que hacen los jugadores en el campo, o solamente cuánto dinero entra, ¿no? Yo creo que es interesante que es un equipo y es una base que ha venido trabajando mucho tiempo juntos, y que eso le da una fuerza como equipo, ¿no? Y que si bien se recurrió a Aguirre para llegar al Mundial, Aguirre jaló a Rafa Márquez justamente para que empezara a trabajar ya con este equipo, ¿no? Entonces ya dejarlo también te habla de esa continuidad.
1: Por supuesto. Ahora sí, mientras el país entero observaba al equipo varonil, bueno, la selección femenil venció a Australia, llegó a 16 encuentros sin derrota. Es algo que no teníamos en el mapa, ¿no? Estamos frente al crecimiento más sólido del fútbol mexicano femenil y todavía no lo hemos dimensionado. Cuéntanos de la selección femenil. Hay mucha gente que nos está escuchando y que de verdad no está todavía involucrado con este tema.
0: Lo que pasa es que es esa cuestión que platicábamos hace ratito, ¿no? Hay muchísimos deportes, hay muchísimas selecciones mexicanas, pero los medios y lo económico solamente se centran en el varonil, ¿no? En el fútbol varonil. Es bien interesante, México. Yo creo que es gracias a la cercanía con Estados Unidos. Para Estados Unidos el fútbol soccer, me choca llamarlo así, sí, pero el soccer siempre ha sido pensado un deporte femenil, ¿no? Entonces yo sí creo que gracias a esa cercanía con Estados Unidos, México ha ido desarrollando una liga sí, a lo mejor muy a fuerzas, porque FIFA se los puso como obligatorio, sí, a lo mejor muy a fuerzas, pero la verdad es que llevamos casi 10 años con una liga muy bien desarrollada, muy diferente a cómo se han desarrollado las ligas femeniles en otros países, ¿no? Sí es interesante porque las mujeres han marcado camino importante en el fútbol desde los 70s. Tampoco es algo nuevo, ¿no? Para FIFA, el primer mundial oficial es en los 90s, pero tenemos dos mundiales anteriores, 70 y 71, que en el 71, que fue en Ciudad de México, bueno, en México más bien, se jugó en varias ciudades. México femenil quedó en segundo lugar, ¿no? O sea, realmente tenemos una historia donde las niñas, las mujeres han jugado siempre. Lo que pasa es que ahorita las estamos volteando a ver. Ahorita se ha vuelto ya ese negocio y ese espectáculo que los medios y las empresas han buscado y han querido, ¿no? Por eso es tan importante, o por eso apenas las estamos viendo, ¿no? Sí es muy interesante, en noviembre, si no mal recuerdo, se juegan el pase al Mundial. Sí. En Brasil, ¿no? Entonces, sí es importante voltearlas a ver. Normalmente la liga femenil no juega en horarios muy atractivos, porque obviamente pues sigue importando más el negocio del varonil, pero yo creo que sí es importante tener como en ese imaginario que las mujeres en México están dando un muy buen papel en el fútbol, e insisto, la liga no está tan mal si vemos que hay varias campeonas del mundo españolas jugando en México.
1: A ver, eso es algo que te quería preguntar. Bueno, tenemos en la cabeza a varios, incluso ahora estuvo como comentarista del Mundial.
0: Jenny.
1: Que fue protagonista, desafortunadamente, de este escándalo del presidente de la Federación de Fútbol Español en su momento. Pero ¿cuáles son los nombres que tenemos que tener ya claros y fijos en la cabeza? Las grandes estrellas de la selección, ¿dónde juegan? Creo que he visto que Tigres, Monterrey, o sea, Rayadas, el América y Guadalajara, creo que son los equipos más potentes, ¿no? Los que se han repartido los títulos de la femenil, a veces con unos partidos increíbles. Muchas veces veo con Diego Aguilar, que es uno de nuestros expertos en deportes, los partidos y juegan muy limpio. Es decir, son partidos que tienen mucho menos roce, menos mañas. Tal vez son menos físicas, los varoniles han evolucionado a tener un rendimiento de locura. Lo que hace España en el pressing y en el movimiento en la cancha es una verdadera monstruosidad, pero juegan más bonito, es decir, dan más espacios, han depurado su técnica, hacen unos golazos, ¿no? Hay que apreciar ese fútbol que parece más esencial.
0: Yo creo que es esta cuestión de la cuestión de género, ¿no? O sea, no yéndonos al feminismo extremo, ¿no? O a estas corrientes feministas radicales, pero yo creo que viene a partir de eso. O sea, es decir, las mujeres tienen que demostrar ese bonito fútbol, esa forma de jugar fútbol, porque tienen que demostrar que sí es un lugar, ¿no? O sea, tienen que demostrar que el lugar se lo ganaron por algo, ¿no? Porque están ahí porque saben jugar, están ahí porque tienen esa diferencia con los hombres, ¿no? Es esta idea de decir, bueno, no soy como ese juego varonil que solamente se tira, ¿no? Que busca todas las faltas que puedan, ¿no? Sino que estamos ahí para demostrar que el lugar es nuestro, ¿no? Yo creo que viene a partir de esta relación con cómo se han ido apropiando de los espacios los propios equipos femeniles, ¿no? El decir, si ni siquiera me dejabas jugar en los estadios, ¿no? Oficiales, en las canchas principales, pues por lo menos te voy a demostrar que juego mejor que los hombres, ¿no? O que mi juego es diferente que el de los hombres.
1: De acuerdo. Hay nombres que tenemos en la cabeza. Charlín Corral, por ejemplo. ¿Qué sigue siendo esta figura importante, definitiva, para el fútbol femenil nacional?
0: Yo creo que es un referente. Yo creo que sí, no sé qué tanto nivel traiga ahorita, porque ya tiene rato. Acordémonos que la liga en México lleva 9 años, el próximo año cumple los 10. Pero sí sigue siendo referente, al igual que muchísimas más, ¿no? Alicia Cervantes, algunas otras que a lo mejor también se han ido de México, porque la verdad es difícil ser jugadora profesional, ¿no? No se les paga, o no se les pagaba ni siquiera los salarios más bajos de la varonil, ¿no? O sea, digo, ya no digamos sueldos, ¿no? De Quiñones o de jugadores super top. O sea, ni siquiera los sueldos más bajos de la varonil era.
1: O sea,
0: lo
1: por
0: que
1: ejemplo,
0: se les
1: Jenny
0: pagaba.
1: Hermoso, ¿cuánto gana?
0: Es que los equipos de Monterrey obviamente están metiendo mucha más lana, tienen otra lógica, insisto, por su cercanía con Estados Unidos. Muchas de las jugadoras estudian en Estados Unidos y eran seleccionadas de las universidades de allá. Y obviamente, bueno, Jenny va a cobrar mucho más porque también llega después de haber ganado el Mundial, ¿no?
1: Sí, claro.
0: Sí hay un parteaguas.
1: Es la superestrella de la liga.
0: Sí, sí, sí.
1: O sea, es como el Guiñac en su momento de la liga.
0: Yo creo que sí. Lo que pasa es que yo no soy analista deportivo.
1: Sí,
0: yo hago más bien cuestiones de estudios sociales, ¿no? Pero yo creo que sí es el referente, yo creo que sí es uno de los referentes, Jenny y algunas otras jugadoras más que se han posicionado y que han llegado a decir, aquí estamos, ¿no? Yo creo que sí, lamentablemente lo que pasó con Rubiales no estuvo bien, pero también hizo que volteáramos a ver qué estaba pasando, ¿no? Hizo que volteáramos a ver a todos estos equipos. Hay una imagen ahora de la final varonil donde Borja, el jugador Borja
1: Iglesias,
0: se acerca con Jenny y la abraza. Y es un abrazo con tanto cariño. Borja fue el primero que dijo, si Rubiales no se va, yo no voy a la selección. ¿No? En ese momento, ¿cómo apoyaron también estos otros jugadores a la situación que estaban viviendo las mujeres, ¿no? Eso pasó en España, pasó muy lejos a lo mejor, pero ha ayudado a que entendamos el fútbol femenil de otra manera a nivel internacional, ¿no? México también empezó a voltear a ver a las mujeres, ¿no? Si vemos ese desarrollo de la liga durante estos 9 años, vamos a ver un parteaguas también más o menos en el 23-24 después de esa final de España, ¿no? Del cómo empezamos a voltear a ver también a las mujeres.
1: Para finalizar, agradecerte mucho. Desde la antropología, ¿por qué seguimos evaluando de manera diferente al fútbol femenil del varonil?
0: Porque seguimos pensando que es una cuestión de género, ¿no? Que los cuerpos están diseñados para ciertas actividades, ¿no? Pero yo creo que eso va a pasar siempre. Tú eres tú en referencia al otro, ¿no? O sea, siempre estamos definiéndonos o siempre estamos haciendo esos comparativos con las otras cosas, ¿no? Con el otro. Yo creo que también, por más que le falta desarrollo a la liga femenil, yo creo que es importante también que las ligas empiecen a separarse, ¿no? O sea, ¿qué pasaría en el dado caso que regresara el descenso, por ejemplo, ¿no? Que la varonil de Tigres descienda. ¿Qué vas a hacer con la femenil de Tigres si han ganado absolutamente todo, ¿no? ¿Les vas a decir si tú también desciendes? ¿No? Porque el equipo varonil desciende. Yo creo que también tendría que separarse, ¿no? Porque al final son otras lógicas. Parte de los problemas en los entrenamientos y estas cuestiones también es que luego no se le ha priorizado a los cuerpos femeniles en la cuestión hormonal, en otro tipo de desarrollo, y entonces están intentando que los cuerpos femeniles se desarrollen exactamente igual que los deportistas varoniles.
1: Y hay otra cosa, por ejemplo, yo estoy en desacuerdo, no me viene mal a veces ver un partido de la femenil el lunes, ¿no?
0: Sí.
1: Pero deberían de si todos los equipos juegan casi siempre una vez a la semana en México, pues deberías y dividir el calendario para que el fin de semana también haya juego local del de femenil. Es decir, si el Atlético de San Luis juega esta semana aquí, pues la siguiente que juega aquí la femenil, pero en fin de semana. ¿Por qué? Porque es cuando tenemos todos más tiempo de ponerle atención a los deportes, tenemos condiciones para ir al estadio, ¿no? Podemos hacer el tema un asunto familiar en el que se convierta en algo adecuado, y no una alternativa de lunes, cuando tienes ya otra vez el embrollo de la semana encima, la rutina complicada y compromisos laborales, personales, familiares, ¿no?
0: Sí, yo creo que es, sí hay, o sea, ya que tengan patrocinadores, ya que jueguen en los estadios, ya hay muchas cosas que hacen pensar que ya se dieron cuenta que es un negocio, ¿no? Que es algo importante. Pensando que, o sea, que piensen que es un negocio no hacia lo malo, ¿no? Sino decir, okay, si es algo que me va a dejar dinero, entonces le voy a invertir y voy a preocuparme, ¿no?
1: Oye, te quiero preguntar algo que se me ocurrió ahorita. yo no había visto que se usara ese término tan generalizado como ahora con el Mundial, pero se hizo viral el tema de, tú eres FIFAs, ¿no? O FIFA, ajá. ¿Cómo, de dónde salió esto? ¿Tiene que ver con el videojuego? ¿Tiene que ver con
0: Tiene un poco que ver con el videojuego y con estos hombres apasionados al deporte, ¿no? Los que van a todos los compromisos sociales con la playera del equipo, ¿no? Era un término, pues, más como de burla, ¿no? O sea, de. Sí surge a partir de grupos de mujeres, que es como así, mi novio o mi marido que es FIFA, ¿no? O que es FIFAs, ¿sí? Ahorita es interesante cómo también las mujeres están retomando ese término, ¿no? Pero mucho tiene que ver el que toda su vida era a partir de los calendarios futbolísticos, del juego de FIFA, de todo esto, ¿no? O sea, el que tenía el fútbol como centro de vida, ¿no? Que es muy interesante porque muchísimas mujeres también lo tienen, ¿no? Mujeres que juegan o mujeres que son aficionadas. También yo he conocido en mi trabajo de campo desde hace 16 años a mujeres que dicen, espérame, si hay juego el fin de semana, yo no puedo ir a tu fiesta, ¿no? O yo no puedo organizarme de tal manera porque o yo juego o yo tengo que ir a ver a mi equipo, ¿no? Entonces es interesante cómo la mujer está empezando, o sea, o cierto sector femenil está empezando a ver que el fútbol también es importante, ¿no? También es cierto que en los mundiales, gente que ni siquiera entiende de fútbol empieza a seguir los partidos, ¿no? Va a ser interesante cómo empieza a integrarse a la cotidianidad y cuántos realmente se quedan ahora que terminó el Mundial, ¿no? Cuántos se quedan como aficionados ya fijos al fútbol.
1: Perfecto. Bueno, pues te agradecemos como siempre la posibilidad de platicar contigo, Mónica de la Vega Carrella. Gracias por estar aquí. Y seguramente te estaremos solicitando venir muy pronto porque nos encanta conversar contigo. Gracias por estar aquí.
0: Gracias.
1: Vamos a la pausa y regresamos para cerrar el programa del día de hoy.
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0: Secretaría de Salud descarta brote de diarrea explosiva en México. Reporta solo 3 casos. La presidenta Claudia Sheinbaum señaló que la Fiscalía informará si México puede reclamar los 15 mil millones de dólares que Estados Unidos decomisará a El Mayo. Citlali Hernández, presidenta de Morena, pide a aspirantes de coordinaciones estatales a no dejarse engañar por listas falsas. No hay nada decidido, afirma. México y Estados Unidos arrancan la tercera ronda de negociaciones del T-MEC tras rechazo a extender el acuerdo 16 años. Donald Trump blinda a Benjamín Netanyahu. Afirma que no será detenido mientras esté en Estados Unidos. Daniel Ortega, presidente de Nicaragua, declaró que trabajará en aprobación de leyes que le permitan no volver a realizar elecciones en el país. Estados Unidos calificó a Cuba como una amenaza de terrorismo, espionaje y alianza con potencias enemigas. Niños de Haití han denunciado que permanecieron encarcelados durante años sin comparecer ante un juez, acusa la ONU. Francia aprueba prohibición de redes sociales para menores de 15 años. Es el primer país de Europa en establecer una restricción general de este tipo. Víctor Velázquez, presidente del Consejo de Administración de la Cooperativa Cruz Azul, aseguró que tras 5 años y medio de reestructura, las finanzas del equipo están saneadas. México escaló al top 10 del ranking FIFA gracias a su desempeño en la Copa del Mundo 2026. Emiliano Dibu Martínez amaga con retirarse de la selección de Argentina tras perder el Mundial. Isaac del Toro mantiene tercer lugar del Tour de Francia tras la etapa 16. La ciudad natal de Ozzy Osbourne le rinde homenaje con su primer día de Ozzy tras su fallecimiento. La celebración se llevará a cabo el 22 de julio. El caso de Juana Barraza, la mataviejita, será llevado al streaming en HBO Max. Harry Styles cancela concierto programado para este martes en Brasil por un problema de salud. El actor Samuel L. Jackson es criticado en redes sociales tras llamar a Argentina uno de los países más racistas del mundo. La hija de Jenny Rivera, Chiquis Rivera, es criticada por ofrecer taller de sanación y cobrar casi 8 mil pesos. Ryan Reynolds confirmó que habrá otra película de Deadpool.
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2: La dirigencia estatal de Somos México anunció que continuará presentando denuncias por presuntos actos anticipados de campaña y promoción personalizada en San Luis Potosí, al asegurar que existen elementos suficientes para acreditar una vulneración al principio de equidad en la contienda electoral por parte del Partido Verde Ecologista de México. El dirigente estatal de Somos México, Javier Nava Palacios, informó que presentó una denuncia ante la autoridad electoral local y confió en que el Consejo Estatal Electoral y de Participación Ciudadana actúe conforme a sus atribuciones y valore las pruebas aportadas.
3: Desahogo de pruebas con la parte que está siendo denunciada, y bueno, pues vamos a ver, ahí están los documentos, ahí están los videos, está toda la información que ellos, con todas sus páginas y portales chafas, están difundiendo constantemente, ¿no? Entonces ahí están las pruebas, vamos a ver qué determinaciones toma la autoridad electoral.
4: Pues ahora lo estamos haciendo a nivel local.
5: No, pero ustedes hayan observado, ¿no?
3: Pues no en este momento, seguramente habrá. Yo espero que las dirigencias de Somos México en todo el país estén haciendo lo propio, ¿no?
2: Asimismo, adelantó que la estrategia jurídica no se limitará a un caso ya denunciado, pues manifestó que también analizan otros eventos realizados en diferentes municipios del estado. Entre ellos mencionó actividades desarrolladas en Ciudad Valles, donde aseguró se habrían repetido conductas similares relacionadas con presunta promoción anticipada. También revisará la participación de actores políticos que desde su perspectiva pudieran estar incurriendo en violaciones a la legislación electoral. Señaló que cualquier persona o servidor público que a consideración del Instituto Político incumpla las disposiciones legales podrá ser objeto de una denuncia.
3: Hay cuestiones que no se pueden hacer. No puedes estar señalando que esta persona le va a dar continuidad al proyecto en el 2027, gobernadora, gobernadora, que son sus propuestas y proyectos, ¿no? Que van a ser la futura candidata. Eso es lo que nosotros argumentamos que se está haciendo en este tipo de eventos. Y lo más preocupante, vean cómo están utilizando el recurso público importante es nuestra apreciación para hacer este tipo de campañas y lograr que haya una percepción distinta hacia una posible candidata. Eso no lo están haciendo en otros partidos.
2: Como parte de la queja presentada, informó que el partido solicitó la aplicación de medidas cautelares para evitar que continúen las conductas denunciadas. Entre las peticiones formuladas se encuentra el retiro de publicaciones y material de promoción que desde la óptica de ese organismo político constituyen propaganda ilegal, además de que la autoridad electoral vigile que estas acciones no vuelvan a repetirse.
3: Entonces nosotros ponemos las pruebas sobre la mesa, esperemos los careos y luego vamos a ver qué determinaciones toma el Tribunal Electoral del Estado, que ya sabemos también cómo actúa, pero en fin, vamos a seguir y nosotros vamos a ir a todas las instancias correspondientes. Ya llegó un partido político que no tiene vínculos con el gobierno, que está dispuesto a ir hacia adelante y que no se entenderá en la tranza. Nosotros no nos van a ver violentando la normatividad electoral, nos van a ver trabajando con la gente de acuerdo a lo que se puede hacer, ¿no? Como un partido político y con gente trabajando en las calles, afiliando ciudadanas y ciudadanos, creciendo, logrando comités municipales y avanzando políticamente.
2: Informó Pati Calvillo.
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9:19, ¿cómo estamos? Bienvenidos a Factor 96.1. Energía total. Manéjele con cuidado, a ver si va a dar vuelta de las direccionales, si se va a meter al otro carril, pues avise con tiempo, ¿verdad? Sea precavido, manéjele bien. Escuchas Factor 96.1, Energía Total, soy Lili Aguilera. No sabes el gusto que nos da compartir esta mañana contigo. Ahorita ya casi listo el cafecito, ya nada más que pues por acá propongan el pan o los taquitos de la vueltecita. No están a la vuelta, están esquina, derecha, izquierda. Ah, no, esquina, derecha, derecha. Bueno, el punto es que si ya desayunó, qué rico. Que todo lo que esté a punto de desayunar, pues le caiga muy bien a su barriguita. Sí, porque cae gordo, que pues uno come bien y qué rico, qué delicioso. Y después el estómago está, pero echando gritos, ¿verdad? Porque algo no cayó bien, no. Que no le pase en este día. En este 22 de julio del año 2026. Escuchas Factor 96.1. Síguenos en redes sociales. Puedes hacerlo a través de Factor 96.1. Instagram, Facebook. Ahí estamos, 9:20.

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1: Ya las 9:31 es a cargo de Juan Solo, se llama Piel de Azúcar.

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1: Siendo las 9:48, tú escuchas Factor 96.1, energía total.

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1: Ya las 9:54.

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1: Bueno, oigan, vamos a recomendar algunas cosas que de verdad creo que todos o en algún momento estuvimos así batallándole con el sueño. O recientemente estás batallando para dormir bien. ¡Levanta la mano! No, de verdad, mejora tu sueño. Y además que puede ser de forma natural. Obviamente, los expertos en la materia pueden ayudarte muchísimo. Si de plano es que no es lo tuyo, que ya intentaste remedios naturales, creo que lo más importante es ir con tu médico, ¿ok? Fíjate que de forma natural, estableciendo un horario fijo para despertar y dormir, es importante. Evitar las pantallas. O sea, que el mensaje de buenas noches, mi amor, lo haces mucho antes de que ya estés en la cama, ya para dormirte, o que el chismecito sabrosón en la noche ahí con tus amigas. Bueno, evita pantallas, la cafeína y las cenas pesadas 3 a 4 horas antes de acostarte. Importantísimo. Hay que mantener una habitación pues fresca, oscura, y prueba infusiones como manzanilla. Y hay una que a lo mejor el olor no te va a gustar tanto, pero es bien efectiva, la valeriana, y esto ayuda también para relajarte. Una correcta higiene de sueño y el uso de recursos naturales son los mejores aliados para un descanso reparador. De verdad, eso de la luz, dices, ay, ¿a poco sí tiene que ver? Controla la luz y la temperatura. Fíjate que tu cerebro, nuestro cerebro necesita oscuridad para producir melatonina. Guarda el celular, apaga la televisión al menos 1 hora antes de dormir y mantén tu habitación a una temperatura fresca, lo más fresca que puedas. Puedes acostumbrar a tu cuerpo a ciertos rituales, por ejemplo, leer un libro, tomar una ducha tibia, practicar respiración profunda, que esto ayuda. No tienes una idea, es buenísimo, porque también ayuda a reducir el estrés. Y lo que te dije de las infusiones de manzanilla también son buenas, buenísimas. Hay pasiflora, valeriana, que ya te lo comenté. ¿En qué ayudan? Vas a decir, bueno, ayudan a calmar el sistema nervioso sin causar dependencia. Regula tus horarios, la exposición al sol, acuéstate y levántate siempre a la misma hora, incluso los fines de semana. ¡Ay, no, espérate! Bueno, ahí es donde le batallamos más, ¿no? Bueno, recibir al menos 30 minutos de luz solar directa durante el día. Le indica tu reloj biológico cuándo estar despierto y cuándo es tiempo de descansar. Hay muchísimas opciones naturales que puedes consultar, de verdad. Y si le estás batallando así ya gravemente, te animo a que vayas con un especialista, con un médico que va a ayudarte para detectar qué es lo que te está afectando, para hacer ajustes efectivos para tu caso, ¿no? Sobre todo si tardas en conciliar el

Y así puedas despertar muchísimo mejor, más alegre, más alivianado, nada de que no pude dormir bien. Estoy con el ojo hinchadillo.

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1: Siento la manera en la que este trío, bueno, de músicos se juntaron para crear esta versión que ya era de Jake, que se llama Hair. Escúchala, es hermosa.

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Ya las 10 con 58 minutos, momento de despedirnos. Regresamos a las 3 de la tarde. Soy Lili Aguilera. No sabes el gusto que nos dio compartir la mejor música a través de esta frecuencia, Factor 96.1. Energía total.

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2: ¿Los hace usted?
3: Perdón.
2: Ya a las 11 de la mañana con 7 minutos. 11 con 7, soy X Castellanos, el Diablito. Te recuerdo, teléfono en cabina 4448-442961. Ya es miércoles, vamos a darle duro, macizo, tendido, como debe de ser.
4: No va a pasar nada, voy a regresar intacto.
2: No va a pasar nada, ya miércoles, como quiera, mira. Hay banda que va desde hoy, ya van por ahí como que arriesgando el físico y demás, destapando la de vida y refrescante. Pero pues vámonos con esto que es el ¿a que no sabías? Ese dato curioso que en realidad no nos importa para mucho, pero que al final dices, güey.
5: Qué buena información, eso no me lo esperaba. Tú siempre dando datos sin que nadie preguntara.
2: ¡Listo! Ahora sí. Ah, qué bueno. Qué buena rola esta de fondo, la de Lay Down, The Priestess. Pero bueno, oigan, ¿alguna vez les ha pasado que vas caminando, ¿no?, de una habitación a otra en tu casa o en donde estés, en cualquier lado, en el trabajo, en donde sea? Y, por ejemplo, vas así en tu casa, ¿no?, y dices, voy a ir a la cocina por un vaso de agua. Y te levantas, cruzas la puerta, sigues caminando. Tal vez si llegas a la cocina y dices, ¿a qué venía, güey? ¿A qué venía? Bueno, esto tiene un nombre y se llama efecto umbral. Y es que al cambiar de habitación, nuestro cerebro actualiza el contexto y la puerta actúa como un límite de eventos, lo que hace que tu memoria a corto plazo archive la intención anterior para dejar espacio y procesar los estímulos del nuevo entorno. Simona, la mona pelona, ahora ya sabes el por qué. Se le llama efecto umbral. Y sí, nos pasa con frecuencia. Fíjate que esto es bastante curioso, porque nos puede pasar en cualquier lado. Es el simple hecho del efecto umbral o efecto puerta. Así, no solo en tu casa, esto puede ser en el trabajo, en donde sea. Tal cual. Pero bueno, vámonos con más. Factor 96.1, energía total. Soy X Castellanos. El Diablito. ¡Fuga!

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1: Ya las 11:17. Esto es Becky G. Karol G. Mami se llama.
2: Salud, mami.

0: helicóptero, helicóptero. Factor 96.1 de energía total, ya las 11 con 20 minutos. 11 con 20, soy X Castellanos, el diablito aéreo. Helicóptero, helicóptero. Esto es el helicóptero, helicóptero de Factor. Si nos ven sobrevolando la ciudad, salúdenos. Empezando por... Nos vamos por la cuestión de Lomas. Y se registran dos accidentes. Esperemos que no sea nada grave ni nada delicado. Se registra un accidente justo en la lateral de Sierra Leona con el monte Kilimanjaro. Justo ahí en la glorieta de Sierra Leona. Pero cuando te vas por la lateral, ahí se registra un accidente. No está generando tanto tráfico, en realidad no está generando tráfico. Pero para que tomen sus precauciones. El otro accidente está justo más adelante sobre Anillo Periférico y está a la altura de ese Anillo Periférico antes de entrar al río Santiago de Villamagna hacia el río. Ahí está. Ahí se ve un poquito de tráfico, entonces al tiro, va, esténse bien al pendiente. Recordemos que esa zona de por sí, el tráfico se genera en un abrir y cerrar de ojos por el cruce de Anillo Periférico con el Boulevard Rocha Cordero, que es básicamente ese semáforo que baja de Villamagna. Y ahí es en donde se genera el tráfico machín. De ahí en fuera, fíjate que nuestra hermosa capital potosina está bastante transitable. Gracias a Dios que los morros. Gracias a Dios que los morros están de vacaciones. Entonces, el tráfico aminora y aminora bastante. Si te vas a ir por el río, está libre, ¿eh? Está libre hasta el final. Literal, hasta donde da vuelta el aire. Ahí en el río está libre, entonces agárralo, no pasa nada. Y me dicen por acá, Iquis, ¿qué rollo con la subida del río con acceso norte? Ese siempre va a generar un caos. Esa entrada siempre genera un poquito de tráfico y es cuestión pues solamente de tener un poquito de paciencia. Pero ahorita lo que viene siendo tal cual, específicamente el río y la subida del río, ya para que te incorpores a la carretera Matehuala, está libre. No se ve nada delicado ni se ve nada de tráfico. De ahí llegamos ya a lo que es la glorieta Benito Juárez. Y fíjense que sí me gustaría comentar un poquito de pues una cuestión bien triste que pasó hace unos días, que salió en las noticias. Y fue justo que en la glorieta de Benito Juárez, pues una persona perdió la vida lamentablemente en una de estas motitos eléctricas. Recordemos, por favor, que las motitos eléctricas de preferencia son para distancias cortas. De todos modos, aunque sí sea una bici eléctrica, hay que ponernos el casco, hay que señalar cuando vamos a dar vuelta. Y por favor, a los carros, los automovilistas, pues respetemos a las personas que van en este tipo de bicicletas, ¿va? Y en paz descanse, y que justo fue en la glorieta. Pero recordemos, por favor, hay que hacer conciencia que ese tipo de bicicletas no son para que andemos por todos lados. Los accidentes, pues, cuando vas a lo mejor en avenidas muy grandes, pueden ser fatales. Ah, entonces, pues bueno, ahí está. Un fuerte abrazo a la familia de la persona, que al parecer, hasta donde tengo entendido, era un señor. Entonces, pues le mandamos un fuerte abrazo a la familia. Nuestro más sentido pésame. Pues bueno, vámonos con más. Factor 96.1, energía total. Soy X Castellanos, el diablito. Este fue un reporte rápido de nuestra hermosa capital potosina, sobrevolando en el helicóptero, helicóptero de Factor.
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1: ¿Sabes qué, Marcelino?
2: Factor 96.1 de energía total, ya las 11:37. 11:37. Saludos a toda la banda que se anda comunicando, que se anda haciendo presente, que se anda manifestando. Y provecho a toda la banda que anda desayunando. Ya me dio hambre. ¿Por qué? Bueno, pues básicamente me puse a ver ahorita fotos de comida o videos de comida. ¿Pero por qué? ¿Alguna vez se han puesto a pensar por qué nos da hambre cuando vemos comida? ¡Ay, qué rico! Mira, tan solo así de pensar en una carnita asada, güey. Unos tacos de barbacha, un pozole, un menudito, unos sopes de huevito rojo. ¡Uy! ¡Qué rico! Pero bueno, ver comida activa el sistema de recompensa del cerebro y de los sentidos como el gusto. ¿Va? Entonces, pues básicamente cuando estás viendo fotos o videos de comida, el cuerpo anticipa la ingesta liberando jugos gástricos y la hormona del hambre, que es la grelina. Y esto se supone que es preparándote para comer. Pero pues si te falta un rato para salir a comer o a desayunar o a cenar, pues imagínate, pues nada más te quedas ahí con el hambre, ¿no? Y curiosamente, ahí te va. Curiosamente, mientras pocas fotos de comida te puedan llegar a abrir el apetito, ver muchas imágenes también puede engañar al cerebro y producir saciedad. Sí. Digo, a mí nunca me ha pasado la segunda opción. La verdad, ¿no? Yo, mientras más fotos o videos vea de comida, pues me va abriendo más el apetito. Nunca me he sentido así como que... Que diga, uy, no, ya no quiero, ya me llené de solo ver fotos. Pues no. La neta no, ¿verdad? Pero bueno, pues al parecer el cerebro hace sus jugadas, sus jugarretas sucias. Pero pues provecho para toda la banda que anda desayunando. Vámonos con más Factor 96.1 Energía Total. Soy Ikis Castellanos.

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0: películas, series, cortometrajes, documentales. Es más, hasta novelas. Ikis te las recomienda.
1: ¡Oye, qué final! ¿Quién hubiera pensado que Darth Vader era el padre de Luke?
2: Factor 96.1 Energía Total, ya a las 11:59. Para la banda que se la sabe, se va a acordar muy bien de esta rola. Y sí, es de una película.

0: Bueno, te voy a hablar nada más y nada menos que de Rudo y Cursi. Esta película que salió por ahí del 2008, güey. ¡2008! Ya tiene sus cuantos añitos. En donde los protagonistas, pues en ese tiempo eran los jóvenes Gael García y Diego Luna. Que salía también Guillermo Francella, Jessica Mas, Dolores Heredia, Adriana Paz y demás. En ese tiempo estaba muy de moda este tipo de películas. Recordemos que Diego Luna y Gael García venían también de la película de Y tu mamá también. Y pues, de otras apariciones, ¿no? Por ejemplo, ahí Diego Luna también venía de... Digo, Gael García venía de Amores Perros. Y pues bueno, esto lo que te cuenta básicamente, pues es la historia de cómo muchos futbolistas llegan a ser famosos. Sí, y te lo cuentan de una manera muy real. Bastante. Y pues te cuenta la historia de dos hermanos que son Beto. Hola, Beto. Beto y el Tat. Y pues bueno, hay un cazatalentos, los descubre en su pueblo natal y de ahí pues la rivalidad los pone a prueba, ¿no? Está, te digo, está chida ese tiempo o esa temporada en donde el cine mexicano era cómico, realista y estaba bueno, te entretenías, la verdad, con las películas de por ahí de los 2000, 2005, 2008 todavía. Entonces, pues bueno, yo te la recomiendo bastante. Ahí está la de Rudo y Cursi. Chútate la acción, por si no la recordabas, pues bueno, ahí te la dejo al costo. Vámonos con más. Factor 96.1 Energía Total. Soy X Castellanos, el Diablito. Oye, a ver qué me dice el Mena. Ah, perrillo, mira. ¡Ah, viejo loco!
1: Carnal, esa película somos el Prieto y yo. El Prieto es crudo y yo cursi. Somos crudo y cursi.
0: Crudo y cursi. Oye, ¿qué haces tan temprano según tú jugando fútbol, carnal? ¿O te caíste de borracho? Nada más que me manda una foto el Mena en donde sale así levantando una vironga, pero hay como un campo de fútbol. Pero él sale básicamente tomando la foto desde abajo, a ras del suelo, a ras del piso. Entonces, pues hay de dos, ¿verdad? O está disfrutando de la sombrita, o ahí amaneció, tirado. Vámonos con más. Factor 96.1 de Energía Total, soy X Castellanos, el Diablito.
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0: Factor 96.1 Energía Total, ya las 12:40, 12:40, soy X Castellanos, el diablito, teléfono en cabina, 44-48-442-961. Ahí está, échame mensajito, en fa, en corto, en caliente. ¿Estás escuchando de fondo, Timbiriche? Sí, sí, sí. Pues, ¿qué creen? Van a voler, van a voler. Van a volar pelos.
1: ¿Nos puede mandar una patrulla acá a la colonia Morelos?
0: Van a volar pelos, señoras y señores. ¿Por qué? Bueno, pues resulta que pues toda la banda de Timbiriche desconocían la creación de una nueva serie, la cual pues obviamente habla sobre todo lo que pasó, pues todo lo que pasaron los Timbiriches, ¿no? VIX, justo VIX, que es Televisa, así tal cual. O sea, para los que no sabían, bueno, VIX es de Televisa. Y se encuentra desarrollando una serie que hablará de la trayectoria de Timbiriche y provisionalmente se va a llamar Rompecabezas. ¡Ulala, señor francés! Como no le pueden poner Timbiriche, y para la banda que no lo sepa, pues el Timbiriche básicamente es un juego de niños, pues le van a poner Rompecabezas. Y ninguno de los integrantes de Timbiriche fueron informados sobre la serie, por lo que se desconoce si usarán su imagen, güey. Pero eso está cañón, eso está cañón, porque aunque les cambien los nombres, pues básicamente, ¿qué te digo, no? O sea, sí, te pueden cambiar el nombre, pero no sé, o sea, pues ellos tienen que ver con la serie, justo lo que dijo Eric Rubín. No nos avisaron y nosotros no tenemos nada que ver con la serie. Pues bueno, ¿ustedes qué creen que pase? O sea, ¿o qué creen que pueda hacer pues toda la banda, los extimbiriches? Mariana Garza dijo lo siguiente: no sé más que lo que ha salido. No sé quiénes son los creativos. Pero mira, dice por ahí Benny Ibarra: no tengo la más remota idea de qué va. Espero que esté bien hecha, espero que esté bien actuada y sea una propuesta sensible de lo que es una banda emblemática en este país. Y pues de todo lo que vivieron, ¿no? A final de cuentas. Estamos de acuerdo que en su tiempo Timbiriche fue un hit, fue algo fuera de serie, pero por lo mismo también había cuestiones medio delicadas y truculentas dentro de... ¿Quién sabe si lo vayan a contar o no? ¿Quién sabe? No sé. Pero por mientras, por mínimo, por ahorita, los exintegrantes de Timbiriche no sabían de la creación de esta serie, ¿no? Vámonos con más. Factor 96.1 Energía Total. Soy X Castellanos, el Diablito.
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0: Todos tenemos esa rola que nos llega.
1: Botella tras botella voy a tomarme para acordarme de
0: que nos prende. Y que tal vez nos recuerda buenos tiempos. 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
2: Factor 96.1 Energía Total. Ya las 12:56. 12:56. Soy X Castellanos, el Diablito. Te recuerdo, teléfono en cabina 4448-442961. ¡Ey, Florecita! ¡Chula, hermosa! ¡Saludos al buen Pato! ¡Estrellita! Me pone Estrellita X, pone esa, la de Besos de Ceniza. Me recuerda a mi juventud. Ah, la que tenía ahorita, ¿verdad? Hace ratito. Va, vámonos con Besos de Ceniza, vamos a despedirnos. Gracias, mi Pato. Un abrazo, carnal. Gracias, ando viendo aquí apenas los mensajes. Anaís, chula, saludos, señor. Saludos, señor amigo de la familia Lepe Gallardo. Un abrazo. Un abrazo a la familia Lepe Gallardo. Un abrazote. Y Florecita Chula me pone, hola X. Se llamará Rompecabezas porque una canción de Timbiriche también se llama Rompecabezas. Puede ser que sí, yo creo que sí, Florecita. Yo creo que sí. Tienes razón. De lo que estábamos platicando ahorita hace ratito. Oye, me dice el Mena, esa es la rola del Prieto. La de Besos de Ceniza. Uy. Chale, mi Mena, te ganaron con la canción. La primera en mandar mensaje fue Estrellita, que quiere justo la de Besos de Ceniza. Pero mañana te prometo que pongo la de Héroe de Leyenda. Que también yo soy fan de héroes. Y saludotes al buen Aarón y al Tarek. ¡Saludos, viejos locos!
3: Ya no queremos nada.
2: ¿Ya no?
3: Indignada.
2: En indignada. Ahora, anda en indignada. ¡Ese es mi Rulo! A ver, ¿qué me dice el Rulo?
4: ¡Qué tranza, Isis!
2: ¡Qué
4: bien! Saludo, hermano, fuertemente.
2: ¡Ese es mi Rulo!
4: ¡Bellísima persona!
2: Gracias,
4: oye, hermano, para esta rolita se podrá la canción Ojos Marrones. Para recordarme de esa bandida, caray. Un fuerte abrazo y saludos.
2: ¡Mi Rulo! Fíjate, ahora me pidieron varias canciones al mismo tiempo. Y la primerita que me mandó el mensaje fue Estrellita. Nos vamos a ir con la rola de Estrella, pero de todos modos, ya saben que mañana tengo el cuál y por qué. En fa, en corto. Yo que me pone el Mena la de yo quiero chupar. No, no, eso es peligroso. Eso es muy peligroso. Eso es muy pegriloso. Vámonos, con Besos de Ceniza, ¿va? Que nos la pidió acá Estrellita Chula. Y un saludo para Tuti, la Bandi, para toda la nación. ¡Sobres! ¡Bye! Cuídense mucho, soy X Castellanos, el Diablito. Y nos escuchamos de 5 a 6. ¡Bye!

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1: Muy buenas tardes, San Luis Potosí, qué gusto saludarles. Siendo la 1:00 p.m. ya con 21 minutos, estás en Factor 96.1 Energía Total. Muy buenas tardes, tengan todas y todos ustedes. Como siempre, qué gusto saludarles. Yo soy Laura Duarte y el día de hoy, si usted me lo permite, le voy a estar acompañando hasta las 3:00 p.m. Así es, amigas y amigos, en esta tarde calurosona y bochornosototota de miércoles 22 de julio del 2026. Ajá, en efecto, el calor está a todo lo que da, pero más adelante vamos a platicar sobre el clima en la capital de Ciudad Perrito, también cómo andan las calles y avenidas de nuestra bellísima capital y muchas cosas que compartir con todas y todos ustedes. Pero antes que nada, de verdad, muchas gracias por seguir en sintonía. Gracias a todas y todos ustedes los que se conectaron desde bien tempranito y siguen por acá, o los que apenas van llegando, ya se la saben, llegaron a muy buena hora y aparte, pues se viene pura cosa buena, buena música, chismecito, platiquita, pero esto no es lo mismo sin todas y todos ustedes que se pongan a interactuar, que se pongan a platicar. No es lo mismo si no interactúan con nosotros. Así que te voy a pasar nuestro número de WhatsApp, 4448-442961. Recuerda que todo esto es por y para ustedes. De verdad, muchas gracias. Ahí te va de nuevo el WhatsApp, 4448-442961. Lau Duarte, hasta las 3:00 p.m. Así que no se desconecten. También te recuerdo que tenemos varias cosas en nuestras redes sociales. Así que búscanos en Facebook, en Instagram y en TikTok como Factor 96.1. Por allá también andamos cotorreando, que si compartimos videos, que si compartimos dinámicas, que si andamos cotorreando bien a gusto en redes, pues también. Así que danos follow, danos like. También por allá nos puedes mandar mensajitos. También vamos a estar al pendiente, ¿ok? Así que, amigas y amigos, arranqueamos el día de hoy. Nos vamos de volada a una pausa y regresamos con mucho más. Ya la 1:23, Factor 96.1, energía total.
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1: Ya a la 1:30 p.m, te dejo con esto que está a cargo de Enrique Iglesias y María Becerra. Oigan, quiero mandar un enorme abrazo y un beso gigantesco a mis preciosos sobrinos que me vienen escuchando junto con mi mamita hermosa. ¡Ay, oh, saludos a mi sobrino Edu, Julieta y Ali! ¡Los amo! Y a mi mami preciosa también, con cuidado, ¿eh?

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3: Con 41 minutos, estás en Factor 96.1, energía total. Oigan, ¿cómo van, eh? ¿Cómo van con el calorcito sabroso que está amarrando el día de hoy en San Luis Potosí? 44-48-44-29-61. Amigas y amigos, es un honor informarles que ya se formó el primer... Ay, no, espérate. A ver, otra vez. El primer huracán en la zona del Pacífico. Ay, ahora. No, sí. Fíjate que creo que ya te lo había dicho desde ayer, pero bueno, les recuerdo. Ah, porque por cierto, vamos a hablar del clima en en territorio potosino, en territorio perrito, pero también en términos generales, es decir, en territorio mexicano. Vámonos con el clima de volada. Así que sí, en efecto, ya se formó el primer huracán de la temporada en la zona del Pacífico. Ay, Laura, ¿y con todo lo que nos has espantado? Bueno, acuérdate que lo que se ha formado anteriormente, pues son nada más, todo queda como en tormentas. Sí, todo ha quedado como en tormentas tropicales del lado del Pacífico, pero en efecto... Fausto es el primer huracán del lado del Pacífico. Todo lo demás, tanto del lado del Atlántico como del Pacífico, han sido tormentas. Que si Amanda, que si Boris, que si Cristina, que si Douglas, Arthur y Berta. Todos esos han sido pura tormenta, que sí han estado fuertes zonas y nos han traído lluvias. Pero pues en la noche, en la madrugada de lunes para amanecer martes, tomó fuerza y aún es huracán categoría 1. O sea, no representa, y pues ya, yendo al directo al grano, ese huracán no representa peligro para territorio mexicano, pero es bueno que lo sepamos. Es bueno que sepamos que ahí anda y anda baile y baile y va como para, ya te había dicho que va de vacaciones hacia Hawái. Va para Hawái. Lo que sí... es que igual, ahorita el Pacífico está muy movidón, muy alocado, y justamente hay una zona de baja presión con probabilidad de desarrollo ciclónico durante 48 horas. Es decir, estos dos días van a estar monitoreando esa zona que se anda alocando a ver qué se forma, si se forma una tormenta, si se forma un huracán. Eso lo andan checando. Y justo esa zona sí está más o menos cerca de territorio mexicano, ¿eh? Entonces hay que estar al pendiente durante estos dos días. Ahora, para el día de hoy, aquí en San Luis Potosí, no se esperan ni lluvias ni nada de eso. Hoy va a estar completamente despejado, soleado, bien caluroso, tan así que la máxima para el día de hoy se prevé que sea de 29 grados centígrados y la mínima de 13 grados centígrados. Vamos a tener rachas de viento medio movidonas, por ahí de entre 19 y 44 kilómetros por hora. Entonces va a estar calurosillo, el airecito va a estar sabroso. Póngase bloqueador en esa carita preciosa que tiene, porque no queremos que se me ande descuidando, ¿ok? Bloqueador y bien hidratado y bien hidratada, porque valga la redundancia, pero la deshidratación no avisa. Ya nada más de repente ya te vi con dolorcito de cabeza o bien fastidiado o fastidiada, pero es porque no tomaste agua. Esta es tu señal divina. A ver, esta es tu señal divina para que tomes agua, por favor. Tómate 1 o 2 litros de agua y manténgase bien hidratado, o tómese lo que usted quiera. ¿Por qué no? No, cállate, sape, porque apenas es martes. Ah, no, es miércoles. Apenas es miércoles, cálmese. Pero bueno, ya a la 1:45 p.m, nos vamos de volada a una pausa y regresamos. Ahí estuvo el informe del clima del día de hoy, aquí en Ciudad Perrito. Pausa y regresamos.
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1: Y se sintió ya las 2 de la tarde con 55 minutos, 2:55. Ya me ando despidiendo, amigas y amigos. Ya casi nos vamos. Pero antes de irnos, ya se la saben. Primero que nada, gracias a todas y todos ustedes por permitirme acompañarles un ratitín de su tarde. Y tenemos que cerrar con broche de oro. El día de hoy, miércoles 22 de julio. Miércoles 22 de julio, vamos a cerrar con La Vieja o la Nueva. ¿De qué se trata esto? Pues bueno, tú vas a elegir con qué rola vamos a cerrar. ¿Qué versión de la rola te gusta más? En esta ocasión, es una misma rola. Una es la original y la otra es el cover. Así que, ¿cómo ves si arrancamos con la versión original? En esta esquina se encuentra una de las rolas más emblemáticas de la carrera de Nelly Furtado.

Esta rola, perdón. Hijo, mano. Esta rola ya tiene sus 20 añitos, ajá. Aquí podemos escuchar también las vocecitas de fondo de este señor. Ay, se me fue su nombre, tú. Quien la producía también, quien era como su sí, su mentor, por así decirlo. Este Timbaland. El gritito que se oye de fondo. Ese gritillo. Bueno, esta rola se llama Say It Right, de Nelly Furtado, rola que venimos escuchando desde el 2006, imagínate. Ya 20 años escuchando este rolón y pertenece a su álbum que se llama Luz. Que por cierto, Nelly estuvo varios años fuera del foco público y en cuanto regresó, la raza luego bien gacha se le fue encima de ¡ay, te ves bien diferente! Como que a veces en redes sociales tienden a generar comentarios, discursos muy desatinados y como que le fue mal en su reaparición. Pero mira, ella es talentosa y guapísima y nos cae re bien y siempre va a ser una mujer que cosechó muy buenos éxitos. Así que competimos con esta rola. Y en esta otra esquina tenemos a nada más y nada menos que el cover de Say It Right. Pero no me la van a creer con quién es. A ver, súbele. A ver, adelántale poquito para escuchar su voz.

0: Bueno, si no le has atinado, te aviso que es Tame Impala. Tame Impala cubereando esta rola de Nelly Furtado, Say It Right. Así que se llegó el momento de votar, señoras y señores. ¿Qué versión te gusta más? ¿Te gusta más la versión original de Nelly Furtado? A ver, a ver, a ver. ¿O te gusta más la versión de Tame Impala? ¿Qué versión te gusta más? Mándame tu voto 4448-442961. Mándame el voto aquí al WhatsApp. Puede ser un audio, puede ser mensaje escrito. 4448-442961. ¿Con qué rola vamos a cerrar el día de hoy? Por cierto, acuérdate que nos puedes seguir en redes sociales. Búscanos como Factor 96.1 en Instagram, en TikTok y en Facebook. Por allá también tenemos varias cosas que compartir con todas y todos ustedes. Y para los que están llegando, vamos a cerrar con broche de oro el día de hoy. ¿Quieres votar por la rola de Nelly Furtado, Say It Right? ¿Te gusta más la versión cover que tiene Tame Impala? Está un poquito más. Está un poquito más. No sé. Tame Impala me gusta mucho, pero no sé. Bueno, tú tienes la última palabra. Vámonos con el conteo de votos. 4448-442961. Por acá me mandan mensaje y dice: hola, la, buenas tardes, muy buenas tardes. Dice que vota por la versión de Nelly Furtado, que la otra versión no la conoce. Te entiendo, te entiendo. Muchas gracias por tu voto. Primer voto para Nelly Furtado. Por acá dice: hola, la, hola, hola, buenas tardes. Ay, tienes un. ¿De dónde eres? A ver, pásame tu nombre. Bueno, dice por acá que vota por la de Nelly Furtado. ¡Muchas gracias! Vamos a ver qué dice por acá mi estimado Albert. ¡Hola!
1: Hola, hola, Lau. ¿Qué tal? Muy buenas tardes.
0: Buenas tardes.
1: Espero que te encuentres muy bien.
0: Igualmente.
1: Mira, yo creo que yo voto por la de Nelly Furtado.
0: ¡Perfecto! ¡Perfecto! Pues bueno, indudablemente ganó nuestra querida Nelly Furtado. Yo me despido, cuídense mucho y espero que tengan una excelente tarde de miércoles. Regreso en punto de las 7 de la tarde para continuar con toda la energía total. Así que nos escuchamos en un ratito. Bye, bye.

0: De lo bueno, poco. Pero no te preocupes, que apenas es la primera parte de todo un día lleno de energía total. ¡Sí! ¡Sí! Lau Duarte regresará para cerrar contigo el día. Mientras tanto, continúa en sintonía de Factor 96.1, energía total. 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
1: A las 3:13. Escuchas Factor 96.1. Vueltecita sabrosa. 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

0: Oigan, el que está muy, muy, muy, pero muy feliz. Él es Carlos Rivera. Bueno, y también Cintia, por supuesto. Y es que la noticia de que van a ser papás fue compartida por Carlos Rivera y Cintia Rodríguez con una emotiva foto. Está linda la fotografía, de verdad, publicada en Instagram. La imagen aparecen las manos, pues, tanto de la pareja como de su hijo León, sobre una manta preciosa rosa, acompañadas por un pequeño conjunto, pues es un conjuntito tejido, ¿verdad? Unos zapatitos de bebé rosa y el nombre María, formado con pétalos. Mira qué bonito.
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0: La nueva integrante de la familia y el debut de León como hermano mayor.
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0: Y bueno, junto a la publicación puso Carlos Rivera: te esperaba. Y bueno, eso pues quiere decir que expresa toda la emoción, ¿no? Que vive junto a su familia. Dice: Dios nos ha vuelto a bendecir, te pedimos un milagro y la fe nos hizo buscarte, María. En nuestro corazón, tu espacio guardábamos y te amamos aún sin conocerte. Ya te amábamos, fíjate qué lindo. Aquí te esperamos con mucha ilusión, mamá, papá y León. Pues muchísimas felicidades, ¿verdad? Para la familia. Claro que la publicación rápidamente se llenó de miles de mensajes, de amigos, de seguidores, colegas. Todos celebrando, pues obviamente, la noticia padre. 3:21, yo soy Lili Aguilera, ¿cómo estamos? Escuchas Factor 96.1 y me quedo contigo hasta las 5 de la tarde a través de la frecuencia de la energía total, Factor 96.1.

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1: Ya las 3:32.

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¿Cómo estamos? Bienvenidos. Escuchan Factor 96.1. Energía total, soy Lili Aguilera. Bienvenidos a los Yester Hits. Camino me llevas, me elevas sin parar. ¿Qué canción quieres escuchar?

0: puede ser algo de los 80s, 90s, un poquito de los 2000 o... No lo sé, ¿tú qué quieres escuchar? 48, 44, 48, 44, 2, 9, 6, 1. Te odio, te amo, te amo, te odio. Ay, cómo. No, que dónde la sabes. Nada más me sé allí donde dice te amo, te odio, te amo, te odio.
1: Te amo, te amo, te odio.
0: Ay, cómo odio amarte. Bueno, dice Lili, buenas tardes.
2: Si le das otra oportunidad,
0: ¿puedes ponerme una de Obi Bermúdez? Obi Bermúdez. La clásica es antes, ¿no? Bueno, la voy a buscar. La voy a buscar, claro que sí. Estoy pasando a saludarte y desearte que tengas un excelente turno vespertino. Néstor, gracias. Bueno, se pusieron un poco melancólicos. Momento de Obi Bermúdez. Momento de los Yester Hits. De acordarte de algo bonito contigo misma, contigo, contigo y contigo. O de aquel o de aquella, no lo sé.

Exacto, 4:11 empezaron amorosos. Dice Lili, dice, ¿puedes poner la de Cara Luna de Bacilos? De una vez, claro que sí. Esther Hits. 44, 48, 44. ¿Tú qué quieres escuchar?

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5: Qué trae con 24 minutos y hemos regresado. Qué bonito se escucha esta canción al inicio. Bueno, está muy buena, la de Loco Extraño. De Sandoval en los
4: Chester Hits. Sí.
5: Yo también.
6: Hola, hola Lili, ¿qué tal? Muy buenas tardes. No, Lali, espero te encuentres muy bien.
5: ¿Cómo estás?
6: Oye, ¿podrías poner la canción de Alejandro Sanz, la de Camino de Rosas, por favor?
5: Con muchísimo gusto, Beto. Mira, esta canción es buenísima. Y bueno, también me trae buenos recuerdos con mi hermana. Siempre hay canciones, ¿no? Que dices, híjole, esta rola se la canté o me cantaron o la pasé muy bien con mis hermanos, mis amigos, no lo sé. Pero me trae muy buenos recuerdos con mi carnala. Camino de Rosas, Alejandro Sanz.

canción lanzada originalmente, fíjate, en 1994. Canción de la cantautora española Mónica Naranjo. Qué peculiar diseño de imagen tenía, ¿se acuerdan? Oh, ya se me puso la banda bien romántica. Dice Lili, por favor, no me quiero enamorar del Kalimba. ¿Del Kalimba? Bueno, aquí está tu canción, saludos para ti y para toda la gente que está en sintonía de Factor 96.1. Son los Yester Hits, 4:35.

Ahora Saúl, que ya me dijo, soy Saúl, yo te pedí esa canción de Kalimba. Vamos a más música y cerramos este bloque con la chica dorada. Ella es Paulinia Rubio. Se llama Ya no soy esa mujer. Hombre, hay días en donde uno anda pero así bien a las vivas, bien listo, nada se te va, no te trabas, no te equivocas, estás concentrado. No, hoy es uno de esos.

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siento como más rockcito, ¿no? Bueno, saludos para San Juan que nos pidió. Cuando mueres por alguien y su pecho deja de latir. Dice Lili, ¿por qué nunca pones a Mijares? ¡Ay, jole! Puede ser, esto es un reclamo. Bueno, ¿cuál quieres? ¿La de Soldado del Amor o la de Bella? No es cierto, voy a poner la de Bella. Fue la primera que salió. ¡Claro que sí! ¡Claro que sí! Pues, hemos puesto a Mijares. Bueno, ahorita la dejo. Disculpa.

Ay, un aplauso para mí, porque ya puse a Mijares por fin. Ay, claro que sí. No es cierto, sí hemos puesto a Mijares anteriormente. Vamos con esto de La Oreja de Van Gogh, se llama La Playa. En Factor 96.1 son los Jester Hits.

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1: Las 5:01, 5:01. Escuchas Factor 96.1, ya me voy. Cuídense mucho. Hasta aquí. Los Chester Hits se quedan con Iki, el diablito. Yo soy Lili Aguilera. Mañana a las 9 de la mañana estaremos contigo disfrutando de Factor 96.1. Energía total. Bye bye.

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1: Factor 96.1 Energía Total, ya las 5:08. Te recuerdo el teléfono en cabina 40.

es apoyarnos en otras personas, también se aprende. Pedir ayuda no es una debilidad, sino una habilidad que puedes ir entrenando. Hay personas que tal vez por pena, hay personas que tal vez por orgullo, por muchísimas cuestiones, es como de no, yo puedo solo. Oye, pero igual y puedes pedir ayuda aquí. No, yo puedo. O no, nadie lo va a hacer como yo. No, esto, no, el otro. Y es que a lo largo del tiempo, pues aprendemos de muchas cosas, ¿no? A trabajar duro, a ser responsables, a resolver problemas, incluso a seguir adelante cuando algo no sale bien. Ni modo, no salió bien, pues a darle. Ni modo de sentarnos a llorar lo que no pasó como nosotros queríamos que pasara o como nosotros pensábamos que iba a pasar. Ni modo. Pero hay algo que casi nadie nos enseñó de forma explícita, y es cómo apoyarte en los demás. Cómo pedir ayuda sin que se sienta como una derrota. ¿Por qué? Porque eso es lo que piensa mucha gente, ¿no? Es que si pido ayuda van a pensar que esto, van a pensar que... ¡Hey! Pedir ayuda también es de valientes en general, ¿no? Apoyarte en alguien más. Como abrir una conversación honesta con alguien de confianza sin esperar que el otro adivine que lo necesitamos, ¿no? Y esa ausencia tiene un costo que pagamos todos los días y muchas veces sin notarlo. Pedir ayuda no es instintivo. No es así como, ah, ya naciste y ya, pues, por instinto y por hasta cierto punto normalidad, ah, pues ya aprendiste a respirar solo, ¿no? O aprendiste a moverte. Pero no, no es instintivo, es una habilidad. El pedir ayuda es una habilidad. Y hay una creencia muy arraigada de que apoyarse en otros debería ocurrir naturalmente, cuando en realidad no lo es. Que si los vínculos son buenos, pues el apoyo llega solo. Pero las cosas no funcionan así. Hay que saber pedir ayuda. Vámonos con más Factor 96.1 Energía Total. Soy X Castellanos, el Diablito.

0: Factor 96.1 Energía Total, ya las 5:19. 5:19 y estamos hablando del pedir ayuda, el cómo aprender. Porque pues básicamente esto no es instintivo, es una habilidad, el saber pedir ayuda. Y pedir ayuda requiere conocer o reconocer que algo nos pesa. Requiere confiar en que el otro va a estar disponible y soltar también la idea de que deberíamos de poder solos. Hay cosas que no podemos, que no se pueden. Hay banda que dice, no, yo puedo. Por orgullo, por lo que tú quieras, yo puedo. Pero hay muchas veces que de verdad no vamos a poder, ¿no? Entonces hay que pedir ayuda y requiere encontrar las palabras para decir lo que necesitamos, algo que para muchos es genuinamente difícil. O sea, ahí te va un ejemplo, ¿no? Algo bien burdo, algo muy banal, pero es como si llegaras a un restaurante de comida rápida donde vendan, no sé, hamburguesas, ponle tú. Y llegas con hambre y te formas, pero no pides nada. No pides nada, así como que, no, yo puedo. Yo puedo estar aquí en esta fila a pesar de que tengo hambre y demás, pero no le voy a decir a la señorita que me está atendiendo, no le voy a decir que necesito una hamburguesa. Pues bueno, entonces, ¿qué rollo, no? Entonces, ¿cómo procede toda esta cuestión? Hay que pedir las cosas. La gente no, las personas a tu alrededor, pues no se imaginan que a lo mejor tú necesitas algo, ¿no? No lee la mente. Las personas no leen la mente. Y, bueno, también hay que entender que hay a ciertas personas que les cuesta más trabajo pedir ayuda. ¿Por qué es esto? Bueno, no es casualidad y es el resultado de mensajes que fuimos internalizando con el tiempo. Que a lo mejor pedir es molestar. Digo, si pides una cosa a las mil, pues obviamente no molestas, ¿verdad? No hay ningún problema, la gente te va a ayudar rápido y en fa, en caliente. Pero también existe el otro tipo de gente que para todo piden ayuda, que es de güey, sí, pero no seas inútil, o sea, hay cosas que tú sí puedes hacer. O sea, hay que entender también esas dos partes, ¿no? En esa moneda hay dos caras. Que si pides ayuda, pues obviamente ahí de vez en cuando, pues no pasa nada. Pero, pues sí, está bien, ¿no? Agárrate, pero no te columpies. Ah, o sea, si hay cosas, o la gran mayoría de las cosas las puedes hacer tú, hazlas. Lo que de verdad se te dificulte, pide ayuda. O cuando de verdad necesites que alguien te escuche porque andas triste, porque estás enojado, porque esto, porque el otro, bueno, pide ayuda también. Y otro de los mensajes que también fuimos internalizando con el tiempo es que los demás tienen sus propios problemas. Y sí, las demás personas también tienen otros problemas, ¿no? A lo mejor no son iguales que los tuyos, ni que los míos, ni que los del vecino o la vecina. Cada quien tiene sus problemas. Pero si tú te animas a pedir ayuda, en una de esas, y muy probablemente la otra persona que también tiene problemas, igual y te puede pedir ayuda a ti. Y ahí en conjunto, pues a lo mejor y terminan haciéndose el paro, ¿no? El uno al otro. Pero bueno, vamos y seguimos platicando sobre todo esto. ¿Por qué nos cuesta pedir ayuda? Vámonos con más Factor 96.1 Energía Total. Soy Iquis Castellanos, el Diablito. 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

0: Factor 96.1 de energía total, ya a las 5 con 39 minutos. Estamos platicando de el por qué nos cuesta pedir apoyo a los demás, por qué se nos dificulta pedir ayuda. Y bueno, es porque también se nos ha, a lo mejor en la familia o en general, tal vez como la sociedad o demás, en algunos núcleos familiares es como de no pidas ayuda porque pedir es molestar. O te enseñan a lo mejor desde morro que los demás también tienen sus propios problemas, entonces tú te rascas con tus uñas. O te dicen que si necesitas ayuda, algo está fallando en ti. O te dicen que ser fuerte significa no necesitar a nadie. Pero esos mensajes no los elegimos conscientemente, pero básicamente operan igual y en silencio. Cada vez que algo nos pesa y decidimos cargarlo solos, pues el resultado es predecible. Nos vamos aislando justo cuando más necesitamos conexión. Así. Y el peso que podría distribuirse se vuelve cada vez más difícil de sostener. Y esto pasa en muchísimas familias. Y no me van a dejar mentir, muchos hombres que me están escuchando ahorita. Básicamente para el hombre es más complicado. Porque sí, aunque no lo crean, y no quiero entrar en esta cuestión así como de género y ta, ta, ta, no. Pero para el hombre es más complicado. Al hombre se le ha enseñado desde chico que ser fuerte no significa, que ser fuerte significa es como de tú puedes solo, dale. No puedes estar pidiéndole apoyo a tu núcleo familiar, pues si tú eres la cabeza de o eres la fuerza de ahí, de tu núcleo familiar, entonces tienes que estar ahí, tienes que estar para tu familia, tienes que cuidarlos, tienes que protegerlos al 100%, y aunque haya problemas a tu alrededor, no lo puedes decir, no puedes cargar, no puedes repartir la carga entre toda la familia, la tienes que cargar tú solo. Y eso es a lo que a mucha gente se le ha enseñado. Digo, los padres de familia o los hombres que son responsables, ¿verdad? Hay que dejarlo eso muy en claro. Y pues obviamente, ¿no? También el hecho de decir, bueno, pues, ahí vamos, solo, se puede, vamos, vamos, vamos, vamos. Pero ¿cómo podemos empezar a apoyarnos en otros, en otras personas? Y no se trata de abrirse con todo el mundo ni de tener conversaciones profundas así nada más con quien vaya pasando. Se trata de gestos concretos y sostenidos que van construyendo una confianza real. Recordemos que para pedir un paro, para pedir tal cual, o el que alguien te ayude, pues debe de haber una confianza de las dos partes. Porque pues no le vas a pedir un paro o un favor a alguien que no conoces y que no te conoce, ¿verdad? Es como de, bueno, ¿y tú quién eres? Que sí, obviamente, nunca hay que negarle la ayuda absolutamente a nadie cuando la necesitan, pero bueno. Uno de los puntos para la banda que no sepa pedir ayuda es lo siguiente. Sé específico en lo que necesitas. No apliques la de, oye, fíjate que, ¿qué te parece si algún día nos juntamos? ¿No? Para contarte algo. No, o sea, hay que ser específicos. Hay que decir, oye, ¿sabes qué? Necesito hablar contigo de algo. De algo. ¿Tienes tiempo esta semana? No, pues que sí. Ah, va, a wiwi. Entonces nos vemos en estos días. Va, perfecto. La claridad invita a la presencia. Y ahí la vaguedad se diluye. Como el, ¿qué te parece? Unas chelitas ahí en la SEMA. Ah, pues sí, pero dijo ahí en la SEMA, ¿no? ¿Quién sabe si me vaya a hablar o no? ¿Quién sabe si sea algo importante o no? Cuando es algo importante y cuando de verdad necesitas, es, ¿qué onda? ¿Qué rollo? ¿Cuándo tienes chance, güey? No, pues que hasta esta semana, a lo mejor el viernes, pero bien temprano. Sí, no importa, te veo temprano. Ah, güey, ahí ya le estás diciendo a la persona, algo le urge, algo necesita. Y empieza algo pequeño. No necesitas abrir todo de golpe, sino que comparte algo real, aunque sea pequeño, con alguien de confianza, y la próxima vez que te pregunten cómo estás, responde con algo honesto en lugar de algo automático. Muchas veces nos preguntan, ¿qué onda? ¿Cómo estás? Bien, a toda madre. Y no es así, no es cierto, no estás bien y no estás a toda madre. Traes un pesar bien cañón, a lo mejor con una cuestión de dinero, con una cuestión de trabajo, con una cuestión de familia, con una cuestión de amistad. Traes algo con, a lo mejor tu carro está súper descompuesto, a lo mejor esto, a lo mejor el otro. Siempre hay que ser honestos. sea, es como de, no, ¿qué crees? Fíjate que ahorita ando un poquito preocupado por tal cosa, ¿eh? Algo, ando ahí como que... Digo, ya cuando tienes la confianza con la persona, no va a ser con cualquier persona de la calle que te pregunta cómo estás y le cuentes toda tu vida. No. Pero ya con alguien que tengas de verdad la confianza, alguien cercano tuyo, sí le puedes decir, la neta ando bien ocupado, ando estresado por esto, ando estresada por la otra, o tal, tal, tal, tal, tal, ¿no? Y de ahí a lo mejor pues te pueden tender la mano. Pero bueno, vámonos con más. Factor 96.1 Energía Total, soy Iquis Castellanos, el Diablito.
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0: Eso fue del Raúl Alejandro. Raúl Alejandro. Y saludos, Fabi, chula, hermosa. ¿Qué dice la Fabi? ¿Qué dice la Fabi? A ver, déjale bajo para acá para alcanzar a escuchar bien el audio. A ver, a ver, a ir. Ahora sí, ¿verdad, Fabi?
1: Yo pensé que me había confundido de estación y le cambié de volada.
0: No, aquí andamos, aquí andamos, mi Fabi. Oigan. Y fíjate que estamos platicando del por qué pedir... Ah, bueno, el cómo pedir ayuda. El cómo pedir un paro. ¿Por qué? Porque esto no lo hace el ser humano intuitivamente. Esto se aprende, esto es una habilidad. Pero, como toda habilidad aprendida, ¿cómo te diré? No la desaproveches, no la quemes. No abuses de esa habilidad con otras personas. El hecho, hay personas que saben perfectamente cómo pedir ayuda y lo hacen tan al extremo y lo hacen tan seguido que al final termina siendo contraproducente, ¿no? Sí, nos dicen los expertos, pedir ayuda, pues básicamente es de valientes. Cuando lo necesitas, la carga se puede repartir entre varios sin ningún problema. Pero no abusemos de eso. Bueno, entonces, pues bueno, ya checamos. ¿Cómo le puedes hacer para acercarte a alguien para pedirle un paro? Aunque te duela, aunque digas, uy, no quiero. No quiero pedir paro, güey. No quiero pedir un favor. No quiero que me ayuden, pero sí lo necesito. Ah, bueno. Ya checamos qué es. Hay que ser específicos en lo que necesitamos. Empecemos de algo pequeño. No necesitamos abrir todo de golpe, sino ir platicando con, obviamente, con a quien le tengamos más confianza. Nombra lo que sientes, no solo lo que ocurrió. Ya hay una diferencia entre contar los hechos y compartir cómo te afectaron. Lo segundo conecta mucho más. Cuando vas a pedir algún favor que de verdad dices lo necesito, necesito esta ayuda, este paro, es compartir el cómo te afectó a ti. ¿Para qué? Pues básicamente estás creando empatía en la otra persona y se está poniendo en tus zapatos. Por lo mismo va a decir, chale, güey, a mí no me gustaría que me pasara eso. O si me pasara, me gustaría que alguien me ayudara. Entonces ahí nos vamos. Elige bien a quién acudir. No todas las personas están disponibles para el mismo tipo de conversación. Hay que identificar quién puede acompañarte, qué tipo de momento es parte de construir una red real. No puedes irle a pedir un paro sobre, no sé, no le puedes ir a pedir dinero a alguien que lamentablemente, pues a lo mejor está pasando la más delicado que tú por esa cuestión. No puedes irle a pedir algo a, supongamos, ¿no? O sea, un amigo tuyo o algún conocido, ¿no? Que le tienes mucha confianza y que sabes que le puedes pedir algo, pero trae problemas del corazón, muy cañón, que con cualquier cosa, pues es delicado. Pues, güey, no le vas a pedir tampoco, no lo vas a poner en riesgo con cuestión de salud, por un favor. No, o sea, obviamente siempre que hay que saber a quién le podemos pedir algo. ¿A quién le podemos pedir ese favor? Y al final es permítete recibir. A veces el desafío no es pedir, sino aceptar el apoyo cuando llega. Y dejarse ayudar también es una práctica. Así que ahí está. El permitirte recibir. Dale. Si alguien te tiende la mano y tú lo necesitas, dale con todo. Pero eso sí, hay que recordar muy bien esto. El que recibe ayuda tiene que ser agradecido, banda. Hay que saber ser agradecidos cuando alguien te brinda su mano, ¿va? Para sacarte del problema en el que estés. Siempre sea agradecido. No hay nada peor en este planeta que un malagradecido. Nada, nada peor que un malagradecido. Entonces, siempre, siempre agradece y siempre, pues ahora sí que, pues, ¿qué te digo, güey? Ahí está, paro con paro, ¿no? A final de cuentas. Pero bueno, vámonos con más Factor 96.1 Energía Total. Soy X Castellanos, el Diablito. Cuídense mucho, les mando un abrazo y que el buen Jesus Christ me los bendiga. Bye.
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